0: La M Mexicana te da la hora. Son las 6 con 10 minutos.
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0: La M Mexicana te da la hora. Son las 6 con 37 minutos.
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1: La M Mexicana te da la hora. Son las 7 con 36 minutos.
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0: Everybody, ¿cómo están? ¿Cómo están? Yo también los amo, los I love you. Los TQM. Oigan, las 7 de la tarde noche con 42 minutos aquí a través de la M Mexicana. Muy buenas tarde noches, excelente lunes. Con L de le voy a poner al palpa porque el día de hoy tenemos buena música, muchachos, buen cotorreo y chisme, sobre todo para toda la bandera, muchachos. Hoy ya es 7 de septiembre del 2026, acompañado de mi entrañable, de mi entrañable voz. Aquí en cabina, te acompaño con el Tortugo. ¿Qué tal?
1: ¿Qué tal, mis queridos radioescuchas, oyentes? Muy excelente.
0: ¿Aullantes?
1: Sí, muy excelente noche para todos y cada uno de ustedes. Bendecido lunes, inicio de semana. Ajá. Tengan y reciban cordialmente de un servidor... Tortugo
0: Torres Martínez.
1: ¿Qué tal, mi raza? Muy buenas tardes. Ya por acá su amigo Servilleta, el Tortugo.
0: ¿Qué pasa, mi Tortugo?
1: No, pues ya te la sabes, ñero carroñero. Ya sabes, hombre, siempre haciendo un desplante, una visita, pero no con... Sino aquí con Paipa.
0: Pero seco, güey.
1: Ah, no, seco, no. Aquí me encontré una One Water, hombre, mira nomás. Ay, talay, nomás.
0: Y bien fría.
1: Y viene el odio,
0: Estoquio. Estoquio, mi Tortu, ¿qué lo trae por acá por este humilde cabina de locutores? Esta humilde cabina de locutores.
1: Me trajo la moto, sí.
0: Otra vez así me...
1: Dispensa ustedes que cuando estaba en la fila de los cerebros, estaba muy larga y ya no alcancé.
0: Sí, te creemos, Tortu.
1: Te creemos, Tortu, te creemos. Tortu, te creemos. ¿Cómo estamos diciendo qué?
0: TQM.
1: TQM, porque ya ahorita están muy caras las palabras también.
0: Sí, no, hay
1: todo está bien caro, hombre. Hay que ahorrarnos pesos, hay que ahorrarnos palabras, hay que ahorrarnos todo, hombre, no macayo.
0: Hay que ahorrarnos también el disgusto de, pues, presentar tanto al compañero que se encuentra hoy de cumpleañero y le queremos dar dinero para que el día de hoy ya no sea culero.
1: No, ¿qué pasó? ¿Qué? ¡Ay, mamallita!
0: ¡Hay chisme, muchachos! Ahorita les digo de qué se trata. ¿Se acuerdan ustedes? Déjame platicarte.
1: Espérate. ¿Qué? Hay algo bien, pero no me dan este chisme.
0: ¿De qué, hijo?
1: Que sobre todo antes eran amigas y rivales. Ahorita son amigas y antes eran rivales.
2: Se oían gritos de terror.
0: Se oían gritos de dolor. ¿Qué creen, muchachos? ¿Se acuerdan ustedes de aquel, ¿cómo se puede decir? Controversia que hubo.
1: Aquella farándula.
0: Los dimes y diretes de los artistas del momento en aquel entonces. Bueno, el señor Carin León.
1: Cuando surgía apenas, ¿no?
0: Oscarín León y el señor Ricardo Muñoz.
1: ¿Quién era Ricardo Muñoz?
0: Ricardo Muñoz de Intocable.
1: Intocable, vocalista de Intocable.
0: Hubo líos.
1: Hubo líos falderos ahí.
0: Lío de
1: pero.
0: ¿De qué se trata? Miren nomás, ahí les va.
1: Échanos una probadita, compadre.
0: Ahí les va el contexto, miren nomás. Esto fue lo que pasó en aquel entonces. En aquel entonces pasó lo siguiente. Ponga mucha atención porque no lo voy a estar repitiendo cada rato, ¿eh? Preste atención. Puta atención. ¿Listo, mi Tortu?
1: ¡Listo, Tortu! ¡Listo! Bueno,
0: así comenzó el tiro entre Ricky Muñoz y Carin León. Ahí les va, muchachos.
3: ¡Órale, raza! Está con madre. Me gusta el arreglo, la creatividad. Cambia de tuba a guitarrón, güey. O a tololoche, que diga. Bueno, se arregló.
4: Alguien me dijo que tú,
0: cabrón,
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0: Trae apoyo, no me falta el talento,
4: y
0: al hombre.
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0: pero dime.
1: Eso sí, nomás es para antes de que digan algo, es nomás por lo, por las historias del señor Ricky Muñoz, para la gente que las vio, donde sale escuchando nuestra canción y que se jacta y se burla pues de un arreglo y lo hace de manera sarcástica diciendo que qué chingo el arreglo de tuba a Toloche, ¿no? Que es algo muy, muy sencillo, obviamente, que no tiene mayor complejidad, ¿no? Pero aquí el señor lo que está queriendo tratar es como decir que entre más complejo, que las cosas están demasiado sencillas. La verdad, para mí las cosas, no porque sean muy complicadas tienen que estar mejor, o porque sean muy sencillas tienen que estar mejor, ¿no? Siento que cada quien le da el sentido que quiere, cada quien lo toma como quiere, y pues, no más. Es algo que pienso yo.
2: No hubiera podido cantarla así, si hubiera sido productor, la neta. Creo que me falta sangre andaluz o árabe o algo para darle esa...
3: Árabes, hermanos.
2: Pero está chido. Saludos.
4: Por el intento no quedamos. Intentamos cantarla así como me dijo el productor, pero creo que todavía me falta cantarla así como mi productor me dijo.
5: ¿Qué?
4: Va. Alguien me dijo que tú encontraste un nuevo amor, que ahora sí ves feliz. Encontraste a alguien mejor que yo.
2: Señoras y señores, ese personaje que acaban de ver ya no existe. Por esta tal seriedad, paso a retirarme. Les deseo a todos un buen día. Buenas noches, lo que queda del día. Me di cuenta que no di el kilo de como influencer, como bloguero, menos como cantante del pinche
5: kilo. Hasta ahí les dejamos.
2: Así es que me retiro.
5: Hasta ahí la dejamos.
3: ¿Cómo la ves?
6: Oye, bueno,
3: hubo Argüende.
6: Hubo pleito, hubo desmanes, hubo dime si diretes.
3: Que la traes, que yo la traigo, que chocolate, que no sé qué más.
6: Que al último, ¿qué fue lo bueno y lo malo?
3: Al último, muchachos.
6: Así que viene lo mejor, viene lo mejor.
3: Viene lo mejor. Se encontró el de Karim León, dijo, ¿y esa rosa? ¿Y esa rosa? ¿Qué creen, muchachos? Hubo reconciliación.
6: Gracias a la Rosa de Guadalupe.
3: Gracias a la Rosa de Lupe, hubo reconciliación.
6: Y aparte de la reconciliación,
3: ¿de qué le estoy hablando? Mire nomás. Ahí les va, muchachos. Cheques el dato. Ahí les va.
6: Pare oreja.
7: Uno de los músicos más grandes que tiene nuestro México. Y una de las agrupaciones que hoy llegamos a la conclusión que escuchar esta agrupación y. Y el legado que nos ha dejado más que legado y más que música religión. Que viva el maestro Ricky Muñoz, esto lo hiciste.

0: se le hacen sensaciones. Dijo, I love you too.
1: Dijo, mi mamá que siempre
0: dijo, mamá que siempre, no, mira, nos queremos mucho, nos amamos, I love yous.
1: Qué bárbaro.
2: Oye, pero les duró harto rato el corajito,
0: corajillo, pero es que tú no sabes cómo se reconciliaron, ¿eh, señores?
2: No, eso fue tarea de la rosa,
0: No fue tarea de la rosa, güey.
2: No, es que tú no sabes qué rosa, de qué rosa estoy diciendo. Esa fue una tarea de la rosa, una rosa diferente.
0: No, güey, fue la tarea, fue la de esta, ahora sí que fue gracias a esta rola, era. Ahí está, era.
2: A ver, quiero ver. Déjame
0: gracias,
2: la calle,
0: Macrino. Gracias a esta rola. Échale, Macrino. Macrinón.
2: Macrino, hombre.
0: ¿Cuál canción fue la que le dedicó el Karim León al Ricky Muñoz para que se reconciliara? A ver, suéltala, mi rey. Suéltala, échale, ahí le va.
3: Es esa.
0: Ahí le va, mire.
2: A ver.

0: No, hombre, compadre.
1: ¿Qué dijo? ¿Los dos en qué dijo el güey? ¿En qué? ¿En qué?
2: Andamos perdidos los dos en pelota.
0: ¿Cómo?
1: ¡Córtale, mi chavo! ¡Córtale! ¡Córtale, mi chavo!
2: Perdidos los dos en pelota.
1: No, hijo, no, andaba con Enrique Muñoz perdido en pelotas de Karim León, señores. Así las cosas de la farándula, ¿eh?
0: Entonces ya entiendo cómo se arreglaron, cómo cambiaron las cosas, que fue la... El primer disturbio fue
1: tortu,
0: por algo.
1: Para ¿Te imaginas, Tortu?
0: A ver, el Paipa
1: y el Tortugo. Y el Tortugo.
0: Enojados y
1: a la luz viene... de la luna aquí en la cabina.
0: A ver.
2: Los dos en pelota.
1: ¡Qué bárbaro!
0: Oye, pero si no tenemos ropa...
1: Ah, cabrón, ¿eh? Ah, sí, cierto, ¿eh?
0: Pues siempre andamos así.
1: Ah, caray.
0: ¿Andamos cómo? ¿Cómo andamos?
1: Toma, Karim.
0: A ver, ¿cómo andamos?
1: ¿Cómo andamos, Karim?
2: Estás en pelota.
0: ¡Ya nos vieron! ¡Chicheto, mamá!
1: ¡Ah, qué la chimonada!
0: Bueno, pero pues, nosotros no estábamos peleados, ¿verdad? No, o sea,
1: nosotros así nos gusta andar.
0: Así andamos bien a gusto.
1: Andamos fresqueados.
0: Andamos bien fresqueados.
1: Yeah.
0: Usted no sabe. Fea.
1: Yupi, el muñeco Chucky.
0: Es mejor que la raspas, ¿eh?
1: Ah, caray, como dijo mi abuelo. Vaca que no da leche.
0: Sáquela del corral, hombre.
1: Vámonos con la música, llega. Señoras y señores, el conjunto
0: Los
1: primavera.
0: Los dos en...
1: El conjunto primavera, güey.
0: Ah, perdón.
1: Ah, no, las pelotas ya no, güey.
0: Ya. ya fue mucho.
1: Como dijo Karim León.
2: Los dos en pelota.
0: Ay. Falta, ya te extrañaba.
1: Auro se llama Aún Sigue Siendo May.
0: May.
1: Con el primavera.
0: Válgame Dios.
1: Adelante, señor Tony.
0: Tony. Échale, fierro.
1: Tony Montana, ¿Qué pasó, chico?
3: ¿Qué pasó, chico?
1: ¡Vámonos, Macrino!
0: ¡Pues sabes, Macrino! ¡Qué bonito!

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0: La M Mexicana te da la hora. Son las 8 con 18 minutos.
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0: gracias, señoras y señores. Ya estamos de regreso aquí a través de la M Mexicana 94.5 FM en esta bonita noche del lunes, el lunes 7 de septiembre. Y bueno, pues seguimos con más de el cotorreo, señores y señores. Recuerden que, muchachos, el día de hoy no me encuentro solo, muchachos. El día de hoy recuerden que me encuentro totalmente en vivo y en directo a todo color. Nada más y nada menos acompañado con el mismísimo e inigualable, el siempre imitado, jamás igualado, más lento que el internet de tu casa, el Tortugo.
1: ¿Qué tal? Muy buenas noches. Aquí andamos, ya estamos presentadillos, ¿verdad?
2: ¿Pero
1: Está prendido.
0: Más te vale, porque luego resulta que...
1: No, está bien.
0: Aprendiste y que nomás no se grabó nada.
1: No queremos sorpresas. Aprendí,
0: mijo.
1: No queremos sorpresas, ¿verdad?
0: Sí, no queremos líos.
1: Ok, no perfecto.
0: Perfecto, mi Tortu. Oye, Tortu, lo que pasa es que, mira, yo quiero decirte algo, Tortu.
1: A ver, échale.
0: Que tengas bien conectado todo para que, porque los 1,500, 843, 12, 32, 16, 14 y medio personas que nos están escuchando.
1: Radio escuchas.
0: Sí. El día de hoy tiene que, pues, estar bien atentos y tiene que escuchar bien ese, porque nos escucha.
1: Medio mundo. Y medio más mundo de medio mundo.
0: Aguánteme poquito, Raza, ahorita le vamos a programar todas las rolas que usted quiere. Ahí hablador, no le pone nada, ¿verdad?
1: Sí. Vamos a ponerle todas. Va a ser lo mismo que los demás.
0: Le van a pedir una canción, le voy a poner otra, ¿verdad?
1: ¡Otro!
0: Oiga, mi rey. Hablando de que eres bien hablador, Víctor, tú.
1: Ay,
0: de que tú eres bien habladorcillo, bien de los más habladores del mundo.
1: De los más habladores del mundo que siempre puede haber.
0: Siempre tienes que. La vieja confiable siempre es una mentira, ¿no, Víctor, tú? Hay veces que la raza tiene que a Wilson soltar una mentira aunque no lo quiera.
1: Pero a veces no salen naturales, ¿sí?
0: Mentiras piadosas.
1: Exactamente, sí, son piadosas.
0: Que es necesario hacerlas porque si no, pues no sales del apuro.
1: Exactamente, sí. Así
0: por ejemplo,
1: pasar son inevitables.
0: Dime tú un ejemplo, mi Tortu.
1: Un ejemplo.
0: Ejemplo de mentiras piadosas, güey.
1: Mira, por ejemplo, cuando dices, ahorita voy para allá, para tu casa. Y ahí estás 15, 10, 20 minutos y nada que llego. Y ya no, de repente el otro día, oye, se sube, espere, es que la mera neta se me ponchó la llanta.
0: Sí.
1: Y oye, y de pura chiripada, iba pasando yo en la llanta cuando tú ibas para la casa de tu mamá. Hijo de chucha, muy no manches, Tortu. Te vi cuando ibas con la moto.
0: No, esas son mentiras de...
1: La siguiente mentira era, ya la parché.
0: Eres un hablador, mi Tortu. Por eso el locutor, por hablador.
1: Exactamente, porque hablamos mucho.
0: Fíjate, también otra mentira piadosa es cuando te dice la mujer, viejo, me veo gorda, viejo. No, vieja, no te ves. ¿Te ves bien? ¿Te ves más delgada? ¿Qué onda, vaqui? Esas son mentiras piadosas.
1: ¿Qué onda, vaca?
0: Viejo, ¿qué tal que se me ve el color de pelo, viejo? No, se te ve re bien, ¿no? Re bien, a toda madre. ¿Sí o no?
1: Sí,
0: o cuando dices, ahorita, ¿qué dices? ¿Cómo me quedó el corte? El corte te va a toda madre, ¿no? De que el corte te va al puro centavo, mi rey.
1: Puro centavazo, oye. Pero es que, pero está para la fregada, ¿verdad?
0: Sí.
1: Y no, traes en la trasquelada por acá y no dices nada, pero bueno. Así suele pasar así. Y también ahí te va otra mentiría piadosa.
0: Échale.
1: ¿Qué te dicen? Oye, el carro, ¿cómo lo ves? Está bien perrón, ¿verdad que sí?
0: Ajá.
1: Y tú dices, no, por dentro estás, no manches, está bien gacho ese carrillo.
0: Esa agarrale también de la garrafa.
1: Pero no, hombre, me cae que era ese carro. Jamás había visto uno mejor que ese. No,
0: apenas te queda, ¿verdad?
1: Sí, así.
0: O el de.
1: No, hombre, espérate.
0: Ahorita te marco en 10 minutos. ¡Ándale! Te marco en 10 minutos.
1: Y pasan 3 días y nada.
0: Pasa una semana y todavía no marcas, güey.
1: No, chapulín, no.
0: Ole, ahorita te va a llamar, güey, y que le marques. Ahorita justo te iba a llamar.
1: Apenas estaba queriendo marcar y téngala que me la ganas. Me llamaste con el pensamiento.
0: Esas son mentiras piadosas que siempre te avientan, ¿verdad?
1: El diario vivir.
0: Mi gente bonita, suelta la sopa, por favor. Díganos, coméntenos, chismenos y díganos en este momento qué mentiras piadosas se avienta a ustedes por necesidad. Por mera necesidad, no por identidad, por necesidad, ¿verdad? Díganos cuáles son las mentiras que usted se ha aventado ahí, las más seguidas. Mi compa Adrián de la Loma, ¿qué dice, mi rey? Lo escucho fuerte y claro. ¿Qué habla Durián
1: Osvaldo? A ver, ¿qué nos dice por ahí el compa Adrián?
0: Échale.
3: Puede poner la canción de los vaqueros.
0: Ah.
3: Cruz de cemento.
1: Okay.
3: Esa, pues una con los Pumas.
1: Los Pumas, hombre.
3: Me gusta la buena vida.
1: Me gusta la buena vida.
3: Ya cumpliendo años mañana.
1: Ah, charla.
3: Aquí por la Loma.
1: Perfecto.
0: Va a estar de mantel largo.
1: Va a estar de mantel largo mañana. ¿Cómo no es fin de semana?
3: ¿Qué? El tortugo que le eche musa al tortugo.
0: ¿Qué le qué?
3: Tortugo que le eche musa al tortugo.
1: Ok, perfecto. Ahorita vamos a que le eche música.
0: Ah, okay.
1: Ahorita vamos a echar música, viejo. ¿Cómo no? Con gusto.
3: Tortugo.
0: ¿Eh?
3: Tortugo que le eche musa al tortugo.
0: Ah, sí, tortugo.
3: Tortugo que le eche musa al tortugo.
0: Ah, ok. ¿Qué?
3: Tortugo que le eche musa al tortugo.
0: Ah, bueno, está bien. ¿Qué?
3: El tortugo que le eche musa al tortugo.
0: Está bueno, mi estimado Adriana. Todo para ti, mi rey, hasta la loma. Que va a estar de mantel largos el día de mañana, el de buen Adrián. A ver si nos
1: invita por ahí algo. Va a aventar la casa por la ventana, ¿eh?
0: Ey, mientras no se aviente él por la ventana, todo está bien, mi rey.
1: Él va a entender al revés. Y sí, se va a aventar por la ventana en lugar de la casa.
0: No, cachapulín. Híjolela, no te digo, mi estimado. Oye, Adrián, ¿cuáles son las mentiras de que tú te has aventado por necesidad, mi rey? ¿Cuáles son las mentiras? Ahorita le llevo el pedido de cilantro que me encargó y ya lo traigo aquí. Una de esas mentiras, ¿verdad?
1: Oye, no, sí, cierto. Las mentiras más piadosas también en el trabajo, en la labor.
0: ¿Cuáles son?
1: Es cuando dice que vas a llegar tarde o que llegas tarde.
0: Porque estoy malo.
1: No, es que la mera neta, yo pensé que entraba a otra hora. Y no, entonces no me acordaba.
0: ¿Qué pasa, Torto? Ya estás descalabrando aquí a la banda, güey.
1: Perdón.
0: No, te digo.
1: Pero la otra. No, hombre, se me olvidó checar. Porque venía bien a la carrera, venía bien a la prisa. Ya casi llegaba tardecito. Y no, ¿cuál? Si llegaste media hora después.
0: No, Mike, me cae que Tortu, sí. Ya ni la haces. O otra mentira piadosa de que, no hombre, es que ¿qué cree que se murió mi abuelita? Por eso no vine el día de ayer a jalar.
1: Oye, pero tú no tienes abuela, güey. Pero espérate. ¿Cuántas personas no han matado a sus abuelos?
0: Pero han matado veces? Como 50 abuelos, güey.
1: Por eso, como 50 abuelos los han matado. Ya, no, chifra. Tiene más vidas que un gato sus abuelos.
0: No. ¿Dónde se consiguen sus abuelos, güey, para...? De nosotros no estén hablando, tenemos tortas veces como los gatos.
1: ¿Cómo, abuelo?
0: Como los gatos.
1: Tampoco sí, abuelo.
0: Ey, Adena. Oye, al Adrián allá en la loma, a ver si me invita por ahí a la fiesta. Adriancillo. Es el Adriancillo ese.
1: Es el Adrián.
0: El de la loma.
1: Es el invitador.
0: Ese Adriancillo, la otra vez no me llevó el manojo de cilantro que le pedí. Me iba a echar unos taquillos ahí. Me tuve que comer sin pastura.
1: Ah, ya, ¿en pastora?
0: Sin pastura.
1: Ah, wey. Sin pastura, abuelo.
0: Oye, tengo harta cheva.
1: Ah, y a mí qué me importa,
0: ahorita
1: abuelo.
0: Vengo, voy a volarme los baraches. Es que tengo ahí un encargo que me hicieron ahí en la plaza de los pájaros caídos. Ahorita vengo. Tengo hartos guaraches. De esos de suela y llanta. Guyar.
1: De Guyar.
0: Ey,
1: sí.
0: Así en mero.
1: Oye, abuelo.
0: Bueno, abuelo, que le vaya bien. No me esté corriendo, espérese, que ahorita aquí estamos aquí cotorreándolo aquí en la defosora.
1: Eso es.
0: Una canción ahí de las jergarillas, tú. ¿De las qué? ¡A la jergarilla!
1: ¡Ahorita no andamos poniendo!
0: Ahorita le ponemos algo, mi viejo. No se me preocupe.
1: Le ponemos la del Vato Gacho, abuelo.
0: Que acaban de dar el 60 y más.
1: ¡Ay!
0: Aquí traigo hartos centavos.
1: ¡Vámonos por los yucanas!
0: ¡Ey, tengo hartas chivas! ¡Ahorita vengo, va a volarme los guarachi!
1: ¡Ándale, pues, abuelo!
0: ¡Ándale!
1: ¡Ahí le vamos a poner Vato Gacho!
0: ¡Sí, ándale! ¡Adiós!
1: ¡Ándale!
0: ¡Adiós, panzón! No le digas así al tortugo, espérese, hombre, viejo, maleducado.
1: Viejo, viejito.
0: Lo que se ve no se juzga, ni sí. Que, bueno, si te miro más flaco, y es.
1: Así que una vaca.
0: Que el marrano que estoy engordando ahí.
1: ¡Ah! Abuelo, ya le está hablando ya.
0: Párale, abuelo, ya, rúmbele por allá.
1: Ya, rúmbele por allá.
0: Vengo, Pablo, vengo, el barache.
1: Cándale,
0: bueno, adiós. Vamos con la música, señoras y señores. Nos vamos con esto que viene a cargo de quién, mi torso.
1: De las jilguerías, ¿cómo no?
0: El Vato
1: Gacho. El Vato.
0: Ah, esa no la tenemos, güey, no la tenemos.
1: Esa no la tenemos, no ahorita la tenemos. No la andamos manejando.
0: No la tenemos ahorita, pero las ganas de ponerla ahorita de esa mierda. Así que vamos a poner otra rola,
1: ¿no? Vamos a poner lo que se nos hincha el dedo. Sí, parece cuerdas el cuach.
0: Vámonos con la música ya, Fito Rivario, rey, para que se eche un bailecillo ahorita en esta hora de la noche, ya a las 8:30.
1: Vámonos, hombre, a la música.

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1: Amigos. Aquí estamos en su programa Nutriendo tu Salud hoy. No se despeguen de su, como decía el hermano Daniel, de su radio, de su computadora. Y pues vamos a estar hablando principalmente un problema que es la depresión postparto. Y para eso tenemos unas invitadas de honor.
2: Bueno, hola, buenas noches a todos. Les habla licenciada en nutrición Marta Nay Martínez Mendoza. Un placer, como siempre, estarlos acompañando esta bonita noche. Y como comenta el doctor, pues traemos un tema muy interesante que ahorita en las redes sociales se han disparado por algunos casos en Estados Unidos que se están presentando. Pero traemos sobre todo a un especialista en la cuestión de salud mental, que es un honor para nosotros que nos esté acompañando y aprovechándola porque casi no está aquí en Río Verde. Entonces, pues les presentamos a la doctora Itzel Martínez Mendoza.
3: Hola, buenas noches, aquí acompañándolos otra vez. Si escuchan doble, no están escuchando doble. Pareciera que sí, pero no. Mi nombre es Itzel, ya los había acompañado aquí en varios programas, entonces para mí siempre es un honor, un gusto estar aquí, me encanta. Entonces, pues aquí vamos a estarlos acompañando con este tema tan interesante que es, como bien lo decía el doctor, la depresión postparto, que pues muchas veces poco se habla de ella y bastantes casos llegamos a tener. Entonces, va a ser un programa bastante interesante. Quédense con nosotros.
1: Y cortito.
3: Y cortito.
1: Sí, para comenzar le diríamos nuestro peso en 16.91. Hay, va a haber lluvias el día de hoy y mañana y el fin de semana. La mínima 32 grados centígrados el lunes. Y la máxima, bueno, la máxima 32 grados centígrados, la mínima 17 grados centígrados. Este invierno al parecer va a estar un poco frillecito, aunque está acompañado del fenómeno del Niño, y pues habrá 56 frentes fríos a partir de septiembre y terminará por allá por el mes de mayo del año que entra. Y fíjate, estábamos en el programa anterior y hablábamos algo de lo que es la percepción extrasensorial. Ahora sí que empíricamente, científicamente, es un poco difícil comprobar estas situaciones, pero la relación salió a colación, la realidad, relación bebé, madre, niño.
2: Hablábamos un poquito, para los que no nos interesaron en el programa pasado, justo de esa relación que se da hasta en el embarazo, ¿no? Cómo afecta desde los sentimientos de la madre, desde la conexión que tiene con el hijo, desde la cuestión hasta a veces de la lactancia, que no sé, el hijo está llorando, una mamá escucha a un niño y baja la leche y se chorrea. Entonces, hablábamos un poquito de eso, de que de ahí principalmente detona más el que digan el sexto sentido y esta cuestión de que una preocupación de la mamá hacia si su hija está bien o no antes de que pase o le digan cualquier cosa. Y justo comentábamos con el doctor Marquitos pues todo el cambio que las mujeres van teniendo a lo largo del embarazo, ¿no? Toda esta conciencia de que la formación del hijo no se da cuando ya te enteraste, se da hasta 3 meses antes, y la implicación de todo el cuerpo, de todo el cambio que va teniendo la mujer a lo largo de estos 9 meses. Yo diría 12 si le contamos los 3 antes de cómo llegó al preconcepcional, antes de concebirlo. Y pues muchas veces, como la licenciada ahorita, como la licenciada, la doctora ahorita comentó, pues no se habla de esto. Hablaba el doctor Marquitos muchas veces de la romantización, ¿no? De la romantización de el ser madre es todo color de rosas y y no hay problema si no lloras porque el amor es incondicional y todo, pero ¿qué tanto puede afectar a la mujer el cambio hormonal que se presenta después y más aparte el hacerte cargo de un bebé que ya no puedes dormir lo mismo, que ya no te puedes recuperar? ¿Qué tan estudiado está este problema de salud mental, ¿no?
4: Fíjate que es algo bien interesante porque justo cuando pasa todo esto del embarazo, incluso antes del embarazo, durante el embarazo y después del embarazo, pues la mamá tiene un cerebro que es vulnerable en ese momento, ¿no? ¿Por qué? Por todos los cambios hormonales que hay, porque el cerebro cambia, porque justo todos estos cambios son procesos fisiológicos que o procesos que el mismo cuerpo y la naturaleza hace para que pueda estar al pendiente del bebé. Pero eso hace que todo se centre al bebé. O sea, incluso la familia, los amigos, todo se centra en cuestión al bebé, ¿no? Y a veces, o más bien muchas veces, están pasando muchos procesos en la mamá. O sea, la mamá no sabemos cómo se está sintiendo, no sabemos cómo está durmiendo. Bueno, más bien sabemos que está durmiendo mal, pero no solo duerme mal ya que nació el bebé. O sea, tiene durmiendo mal meses. ¿Por qué? Por los mismos cambios en el cuerpo, ¿no? Y justo, o sea, es un tema que es muy importante esto de cómo se romantiza el embarazo, porque la mujer piensa que tiene que ser todo color de rosa y que todo va a ser bonito y muchas veces lo viven así, muchas veces se vive como algo muy bonito, pero muchas otras veces no. Y muchas otras veces las mujeres pasan por ese proceso de que no lo estoy pasando bien, estoy bien cansada, estoy pasando por cosas que ni siquiera entiendo que están pasando en mi cuerpo, me empiezo a sentir mal y aparte tengo la carga de que se supondría que tengo que estar pasándola bien.
2: Que la tengo que disfrutar, ¿no?
4: Ajá, justo. O sea, que es porque si todo mundo me dice que lo tengo que disfrutar, que ser mamá es bien bonito, que me voy a enamorar de mi bebé, porque yo no me siento así. Y muchas veces empieza estos procesos dentro de todos los procesos que pasan en el cerebro y de toda la susceptibilidad de que tiene el cerebro, si podemos llegar al proceso que ya es como tal la depresión posparto. Que la depresión posparto, a ver, tenemos que entender que una cosa es el periparto, que es antes, durante y después del parto. O sea, no es solo que haya depresión en el posparto, también hay depresión en el embarazo. ¿Y por qué es importante hacer este énfasis? Volvemos a lo mismo. Una, la mamá piensa que todo tiene que ser bonito, pero están pasando muchísimas cosas en su cuerpo que no sabe qué está pasando. Hay veces que se siente mal, hay veces que las náuseas no se quitan, no puede dormir bien y tiene que estarlo disfrutando. Entonces, a veces la mamá no se siente bien. Y desde ahí viene que la mamá tiene que tener un acompañamiento, por lo menos psicológico, aparte de ginecológico, durante el embarazo y antes del embarazo. O sea, cuando ya son embarazos planeados, lo ideal es que tengamos un acompañamiento antes para que te preparen para todo un proceso fisiológico que va a tener tu cuerpo, que te acompañen durante ese proceso fisiológico que es el embarazo y que después cuando tú tengas un bebé y que tu cuerpo se recupere de todos los cambios fisiológicos, que experimente otros y que aparte tú vas a estar cansada, tú tengas ese acompañamiento. ¿Por qué? Porque las estadísticas específicamente de una depresión posparto no son bajitas. O sea, 2 de cada 10 mujeres en el posparto va a estar deprimida y no, eso no es poquito.
2: Oigan, y más contemplando esos cambios que yo creo que han tenido, el reconocimiento hasta después, entender cómo quedó tu cuerpo después de un embarazo. O sea, no terminas igual que como empezaste, no regresas. La cuestión también de cuando terminan las mujeres después de la lactancia, o sea, el darle la prioridad al bebé, y en eso va también dejar que tu cuerpo cambie y volver a reconocer, ¿no?, el cómo quedó.
4: Sí, sí implica como también estos muchos cambios que pasan en la mamá, que realmente la mamá de alguna manera los espera de cierta manera, pero no es lo mismo esperarlos a pasar por ellos. Y otra cosa es que aquí entra muy cañón el papel del papá, del que nunca se habla. O sea, a ver, el trabajo de mamá es cuidar al bebé. O sea, ese es trabajo de mamá. Yo, como mamá, tengo que cuidar al bebé. Que si le falta leche, que si tiene hambre, que si... O sea, yo soy la que percibo que le falta a mi bebé. El trabajo de papá es cuidar a mamá. Ese es el trabajo de papá. Y muchas veces eso no pasa. Muchas veces papá va y, bueno, es que entonces si se va a trabajar y regresa, y entonces de repente ahí las que medio cuidan es que si la mamá o la suegra o algo así, pero la mamá está en un proceso, en una etapa muy vulnerable donde necesita a esa imagen protectora que la cuide y que le haga una barrera del mundo. Es el trabajo de papá, cuidar a mamá. Entonces, si esa barrera tampoco está, pues mamá se siente vulnerable y aparte tiene que sentirse responsable y aparte tiene que pensar en todo, o sea, tiene que pensar cómo cuido la casa, cómo cuido a mi bebé, si le falta esto, no sé qué. Aparte tengo que atender a las visitas porque ya vinieron y ya dijeron y ya hicieron, entonces tengo que estar toda bonita y presentable, mi bebé todo bonito y presentable para todas las visitas que vienen. Entonces ahí es el rol de papá. Papá, a ver, cuida a mamá. Ese es tu rol en ese momento. Y muchas veces eso no pasa. Entonces, cuando empiezan a jugar múltiples factores en un cerebro que es vulnerable, pues llegamos a estos trastornos.
1: Y pero ya cuando estamos, sí, llegamos a estos trastornos, ¿qué? ¿Qué va a pasar? ¿Cómo se le puede de alguna forma amortiguar esta situación? ¿Y cómo se puede revertir ese proceso de depresión en la madre y también de preocupación del padre?
4: Claro, fíjate que ese es un tema bien interesante, porque justo una cosa que para empezar tenemos que hacer es no estigmatizar,
2: no romantizar
4: y aparte no juzgar. Una mamá tiene derecho a sentirse mal o tiene derecho a no estar disfrutando a su bebé.
2: Y no significa derecho que sea mala mamá, o sea, el que una mamá te diga en este momento no lo quiero cargar porque no me siento, no me nace, no significa que sea mala mamá.
4: Exacto, y muchas veces es de, no, pues, ¿cómo crees? Primero eso, no estigmatizar y no juzgar. Y otra, preguntar, ¿qué necesitas? ¿Cómo te sientes? Porque va a ser muy difícil que una mamá te diga, me siento mal justo por eso, por esto que estamos hablando, que la mamá va a decir, pues es que es mi responsabilidad sentirme bien.
1: De por sí a las mujeres es muy complicado
2: que te digan que se sienten mal.
1: Que se sienten mal.
2: Y va esta cuestión, o sea, como sociedad, pues es lo que se espera de ti, entonces el que tú te, no te quejes, pero sí digas realmente cómo te sientes, a veces te hace sentir, no, me voy a ver mal ante los ojos de la sociedad. ¿Qué tanto está, por ejemplo, también, si nos puedes explicar esto de la cuestión de maternal? O sea, porque hay mujeres que dicen, no, no te preocupes, no eres maternal. Cuando nazca tu bebé, no. Como si fuera un switch que se te va a prender y que de repente ya lo vas a ver y vas a ser el amor de tu vida y eso, porque también hay mujeres que no pasa así. O sea, hay mujeres que sí ven a su bebé y como si se encendiera algo que nunca más a mí me hizo, pero hay otras mujeres que no pasa esto y que no se habla, como que todos esperan que en el momento en el que el bebé está con mamá ya se dé la conexión de golpe, ¿no? O sea,
4: sí, bueno, una cosa son justo, o sea, no todas las personas van a tener el mismo don maternal que todas las demás mujeres, ¿no? O sea, eso no siempre pasa. Otra es que también tienes que ver el estado basal de mamá, porque si mamá desde antes ya traía un proceso complicado ahí emocional y llega un bebé, pues para empezar la agarraste en un estado en el que ella no está en condiciones de estar para alguien más cuando no está ni para ella misma, ¿no? Entonces también tienes que ver el basal. Por eso yo mencionaba hace ratito lo importante que es tener un acompañamiento psicológico previo, durante y después del embarazo. Porque no es fácil, y aparte no es fácil identificarlo. Y el problema de que no sea tan fácil identificarlo es que la situación avanza y se puede volver en situaciones extremadamente graves. O sea, hablando como de ya extremos, y por favor que no se tome como que todo mundo va a llegar a ese punto, pero para que se dimensione lo extremo que es una depresión en sí sola, o sea, ya sin estar con el factor embarazo o posparto, una depresión en sí sola puede llegar a una ideación suicida, ¿no? Eso es algo que conocemos y sabemos. Una depresión posparto puede llegar a una ideación suicida y también a una ideación suicida extendida. ¿A qué se le llama esto? Es, yo no puedo estar aquí más, entonces me voy yo y me llevo a mis hijos conmigo porque ¿quién los va a cuidar?
2: O sea, va de esa responsabilidad que dices, si yo me muero, me los llevo, porque ante todo la responsabilidad de que son mis hijos. Entonces
1: estamos con la doctora Itzel Martínez Mendoza. Tú, no sé si tienes algún teléfono en el cual se pudieron, o algún correo.
4: Sí, tengo un correo que es draitzelmtzm@gmail.com. Ese es un correo en el que ustedes se pueden comunicar si tienen alguna duda. Números, aquí en San Luis solo doy consultas en línea, pero sí las doy. Y presenciales, pues ahorita yo estoy en Guadalajara, entonces no.
1: Y has estado en varios hospitales, y hospitales difíciles, ¿sabes? En la cuestión de los pacientes, haciéndole a lo maquiavélico. Te pongo el caso, una madre soltera. Su marido, como no muy raro,
2: aquí en México,
1: raramente pasa.
2: Raramente pasa.
1: Que la deja, ahora sí que a su suerte. No tiene, o su trabajo, tenía trabajo, pero con el embarazo, pues ya se fue el trabajo, ya no tiene. Y se enfrenta a esta situación de depresión. Tanto preparto como posparto. ¿Qué es el procedimiento adecuado en la cuestión psicológica y también médica, en la cuestión de medicamentos? ¿Qué nos puedes hablar o abundar sobre este aspecto?
2: También nos gustaría que nos ayudaras primero a identificar cuáles son los síntomas, ¿no? O sea, como una persona o alguien que nos está escuchando, sintonizando, ya sea que tenga alguna persona que acaba de dar a luz o ella misma, puede identificar que tal vez ya los pensamientos que tiene ya no son nada más de cansancio, ¿no? Ya no son nada más de esperaba que se me quitaran en una semana, ¿no? ¿Cómo ya puedo identificar que ya estoy teniendo problemas más graves y que si no los trato, como la doctora comenta, puede ir escalando? No es que se vaya a ir, no es que de repente voy a amanecer y ya todo va a ser ahora sí color de rosas, porque a veces esperamos que eso pase, o que es de esta semana en lo que se acomoda el niño con el sueño y ya voy a poder, o ya lo voy a disfrutar, porque pues cada etapa del crecimiento del bebé va a suponer otro reto.
4: Primero que nada, tenemos que entender que cuando ya tenemos un trastorno depresivo instaurado, y ya lo hemos hablado aquí en el programa, no se trata de ganas, no se trata de voluntad, no se trata de que nada más le voy a echar ganas ahorita en lo que pase este tiempo y ya todo va a estar bien, como lo mencionabas. No se trata de eso, y es importante volverlo a mencionar en este programa, porque muchas veces así lo hacemos, ¿no? Y muchas veces los comentarios de las personas son, no, mira, échale ganas, va a salir todo bien. Honestamente, cuando una persona está en un episodio depresivo importante, ese échale ganas no da hasta enojo, da hasta enojo, porque la persona que está diciendo eso no sabe el esfuerzo sobrehumano que la persona con depresión está realizando solo para levantarse en la mañana. Entonces, empezando de ahí, es un proceso es un proceso que hay una alteración en la manera en que nuestras neuronas, que son las células de nuestro cerebro, en que nuestras células de nuestro cerebro se comunican. Y eso no va a mejorar solo con echarle ganas. Entonces, cuando son episodios muy leves, Simplemente a veces la misma terapia o el ejercicio ayudan. ¿Cuál es la complicación?
1: El apoyo de la familia.
2: El apoyo de la familia. Sí, porque hablábamos de eso. Abuelos, a pesar de que no esté el papá o se haya ido, o la mujer lidie solo con el embarazo, el entorno, ¿no? ¿Con quién te estás quedando? ¿Quién está a cargo de ti? ¿Quién te da ese apoyo? ¿Quién?
1: O tú no te preocupes por el parto, yo me encargo de echarte la mano. O sea, eso es una ayuda fundamental para una madre que está
4: pasando por esto, claro.
1: Tiene depresión.
4: Claro, eso, o sea, sí, o sea, el apoyo es súper importante. Entonces, ¿cómo es un reto cuando es una persona embarazada? Porque varios de los síntomas de la depresión pudieran aparentar ser síntomas del embarazo. Entonces, cuando sentimos cansancio de más, pues es que es por el embarazo, pero también puede ser un síntoma depresivo. Cuando tenemos alteraciones del sueño, pues es que puede ser por el embarazo, pero también puede ser un síntoma depresivo. Cuando tenemos alteraciones del apetito, también es un síntoma de ambas cosas, ¿no? ¿Cuándo pensar en una depresión? Cuando constantemente estoy triste o bajoneada, que no me siento igual, siento que no disfruto las cosas, no tengo ganas de hacer absolutamente nada, me la quiero pasar dormida, ya empiezo con pensamientos de que tal vez no soy una buena mamá, tal vez no voy a hacer las cosas bien, tal vez no soy suficiente, a lo mejor culpa, o incluso pensamientos de, sabes que ya mejor no, o sea, mejor para qué lo tengo, mejor yo estoy mal, mejor yo no lo tengo, o mejor me hago daño yo. Entonces ahí hay que prender las alarmas, ¿no? Cuando ya tenemos algo así, volvemos a que no solo va a ser con ejercicio y con psicología y llevar un buen acompañamiento. Cuando ya estamos en casos donde nuestra integridad o la de nuestro bebé está corriendo peligro, porque puede ser no solamente el acabar con mi vida, también puede ser el lesionarme, ¿no? A veces no con esta visión de con esto quiero quitarme la vida, pero a veces me lesiono porque así me siento un poquito mejor. Entonces ya cuando tenemos estos casos sí necesitamos la intervención de psiquiatría. Muchas veces, como las personas tenemos mucho tabú con psiquiatría, las mismas ginecólogas a veces inician el tratamiento. A ver, tenemos que entender que ya hay medicamentos que tienen muchísimos estudios en embarazo. O sea, ya esta parte de que no puedes tomarlo porque entonces va
2: afectar,
4: ¿qué pasa?
2: A tu bebé.
4: Sí, afecta y todo. O sea, a ver, esto ya no es así. Porque para empezar, el estado depresivo, el trastorno depresivo en la mamá va a generar trastornos y va a afectar al bebé. Entonces pueden nacer aletargados, pueden nacer con algo de depresión ellos también, pueden tener retraso en el crecimiento solo por la depresión de la mamá. O sea,
2: eso era lo que veníamos comentando hasta en el programa pasado. ¿Qué tanta implicación? O sea, desde el punto de ser deseado, de que le hablen al bebé, de que se comuniquen, de estos pensamientos positivos o negativos que tienen una repercusión.
4: Sí, sí tienen un impacto, pero no solo en el bebé, o sea, el bebé de lo que va a pensar o en su proceso de su psique o de su pensamiento, de su razonamiento, pero también en su desarrollo físico. Tienen más riesgo de nacer antes de tiempo, tienen más riesgo de tener complicaciones para respirar, tienen más riesgo de estar pequeñitos y no crecer y no crecer y no crecer en el útero.
1: O bajo coeficiente mental también.
4: Tienen muchos riesgos que son físicos y son reales. Entonces, si yo con un medicamento te voy a decir, oye, con esto, o sea, lo ponemos para empezar en una balanza, ¿no? O sea, no te voy a dar algo que te va a hacer daño y que para empezar tú, solo por el hecho de detenerlo, ya lo estás afectando. Entonces, lo que yo te voy a dar es algo que ya está estudiado y que si lo ponemos en una balanza no se compara con el beneficio que te voy a dar, con los riesgos, ¿no? Porque a fin de cuentas, todo medicamento tiene su riesgo en absolutamente todas las personas, no solo porque sea una persona embarazada, pero, o sea, si todo medicamento tiene su riesgo y todo medicamento y toda indicación médica va a ser personalizada. No va a ser el mismo medicamento para absolutamente todas las mujeres embarazadas. Pero sí tenemos que saber que si yo lo pongo en una balanza con tu valoración, yo voy a darte lo que en ese momento sea mejor para ti, para tu bebé.
1: El tiempo se nos va como agua. Me gustaría que continuáramos el próximo programa, el próximo lunes. Yo creo probablemente aquí te tengamos para darle continuidad, porque es un tema que no queremos dejar trunco. Queremos de alguna forma terminarlo y que salgan buenos conceptos concretos sobre
2: qué hacer
1: tanto de la madre que entra en depresión, de los entorno que lo rodea, y de cómo podemos ayudarlo para que se resuelva esto en buena forma, porque a lo mejor también puede ser una oportunidad de superarte.
4: Claro, sí, o sea, a fin de cuentas
1: dicen siempre que lo que no te mata te
2: hace más fuerte. Uh-huh. Y va esta cuestión de que sí es un tema muy importante, precisamente por ese tabú, ¿no? Probablemente es más difícil ir personalmente y buscar ayuda, pero si con el programa se pueden quedar con un poco de consejos o de cómo intentar yo abordarlo, hacia dónde dirigirme, ya no tanto tenerlo que decir yo me estoy notando o estoy notando a tal persona que está pasando por estos síntomas, cómo poderla dirigir, ¿no? Y ayudar.
4: Claro, sí, la verdad es que creo que sí podemos darle continuidad. Igual, sí, no sé si se pueda que te manden a ti las, como a, si hay alguna pregunta o algo así, o sea, como que tengan dudas, que podamos
2: Igual si tienen dudas y quieren comentarlas para el siguiente programa, pues aquí a los números de cabina, que nos estén mandando mensajitos, aquí nos los van a estar apuntando, y pues para el siguiente lunes darles continuidad.
1: Ipa.
5: Sí, claro, que se reporten 487-128-8435, pueden mandar el WhatsApp y ahí ya se los pasamos a ustedes.
4: Muchas gracias.
1: ¿Y nos puedes repetir el correo?
4: Sí, es DRAITZELMTZM@gmail.com.
1: En Guadalajara, ¿verdad?
4: Sí, estoy en Guadalajara. Igual ya si quieren, pues ahí que me manden dudas o algo así, también me pueden mandar ahí dudas, si tienen.
1: Mandarles consejos.
4: Sí.
1: Bueno, muy bien. Pues muchas gracias.
2: Pues vamos a continuar, no se despeguen de su radio el próximo lunes en punto de las 8:30 p.m.
1: En su programa
2: Nutriendo tu Salud.
1: Muchas gracias, un servidor, el doctor Rafael Martínez Sánchez.
4: Su servidora Itzel Martínez Mendoza.
2: Y la licenciada de nutrición Marta Nay Martínez Mendoza.
4: Que tengan bonita noche.
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0: La M Mexicana te da la hora. Son las 9:45.
1: Ok, vámonos, vámonos. Continuamos con más ya a 9:46, hora México. Vámonos con más de la buena música. Llega por acá Conjunto Río Grande y Me Tragué Mi Orgullo. Oye, nomás.

Okay, vámonos, vámonos con más de la buena música. ¿Cómo no llega por acá? Los invasores de Nuevo León, aguanta corazón, hoy nomás, hijo de su. Échale grupo adelante, mi raza, vámonos con más, porque ya estamos en la

0: vámonos, vámonos. Por acá tengo un mensajito de audio de buen amigazo Adrián. A ver qué dice, viejo.
1: No tiene la canción, póngasela. Uno de los invasores.
0: A ver, ¿cuál será, amigo?
1: Opa. Estoy oyendo la canción, pero no ha salido la canción. No tiene la canción, póngasela. Uno de los invasores. Para que se llama Flor de Naranjo. A la que sale de las tres. Aquí estoy escuchando todavía la radio por aquí, en la casa, aquí en la loma.
0: Sale mi buen amigazo, ¿cómo no? Por ahí ahorita sale algún temita de Flor de Naranjo, ¿cómo no? De los invasores. Vámonos con más de la música.

Ok, vámonos, vámonos con dos de los temas, claro que sí. Llega por acá los invasores de Nuevo León, flor de naranjo y nomás. Va para el buen amigazo, hasta allá, hasta la Loma. Saludos a toda la gente de la Loma, cómo no. Échale puro.

0: Ok, pues bueno, muchas gracias, mi gente. Muy excelente noche. Ya ha llegado el momento de irnos, de despedirnos. De nuestra parte, hoy ha sido todo. Los esperamos a partir de mañana en punto de las 6 de la mañana, hora que iniciamos labores aquí en Radio en la M Mexicana. ¿Cómo no? Así que, pues bueno, vámonos con más. Nos vamos a ir. Nos vemos primeramente, Dios, hasta mañana.
1: ¿Qué dijo?
0: Así es, hombre. Vámonos.

¿Qué tal? Muy buenos días. Sean ustedes bienvenidos a la frecuencia de la 94.5 de FM. Es la M Mexicana. Ya es martes 8 de septiembre del presente 2026. Son las 6 de la mañana con 13 minutos y es el momento de iniciar nuestra jornada del día de hoy. Y para esto, iniciaremos con nuestra

frase del día de hoy nos dice: no es lo que logras, es lo que superas. Eso es lo que define tu vida.

recuerda que las cosas no cambian. Quienes cambian somos nosotros. Muy buenos días. Y es así como damos inicio a través de la frecuencia de la 94.5 de FM, la M Mexicana.

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1: Hola, ¿qué tal? ¿Cómo está? Muy buenos días. Bienvenido a La Noticia en Todas Partes. Yo soy Gilberto Rodríguez Salas y estaré con usted a partir de este momento durante 60 minutos. Y lo hago, pues gracias a la M Mexicana, bueno, primero gracias a Diosito, después a la M Mexicana, y usted ya sabe, me escucha en la frecuencia 94.5 de FM. Son las 6 de la mañana con 39 minutos de este ya martes 8 de septiembre del 2026. No nota, bueno, si ya salió a la calle, no nota como que está más oscuro. Lo que pasa es que está nublado. Y de acuerdo al pronóstico, prácticamente todo el día estará nublado. Hoy la temperatura cederá un poco, ya ve que habíamos tenido días bastante, bastante calurosos. Bueno, pues la temperatura hoy se espera como máxima entre 28 y 30 grados, lo cual es pues bastante agradable para quienes vivimos en estos municipios tan calurosos. Quizá no como en la Huasteca Potosina, pero ¿de qué hace calor? Hace calor. De tal manera que a partir de hoy tendremos dos días de temperaturas agradables, digamos que no rebasarán tanto los 30 grados, y luego volverá otra vez el calor, luego ya cederá un poco. La verdad es que durante la próxima semana y esta, la temperatura promedio será de 29 grados centígrados. Hoy se pronostica lluvia, o al menos amenaza de lluvia, aunque es muy bajo el pronóstico. Aquí me marca 55% de probabilidad, pero la verdad es que nada más espera pues algo de chubascos por allá de las 8 de la noche. Ayer y antier como que quiso también llover, pero en realidad pues no llovió. Toda la semana se mantendrá el pronóstico de lluvia, pero bueno, pues en realidad de esto a que realmente llueva, pues hay mucho trecho. Quédese con nosotros durante los próximos minutos, hablaremos de temas interesantes, importantes, creo que relevantes para el acontecer diario de esta zona media de San Luis Potosí. Quiero mandar un gran saludo a todos los municipios que están alrededor de la zona metropolitana de Rivera y Ciudad Fernández, que nos escuchan fuerte y claro, en especial para San Nicolás Tolentino, sus comunidades, Santa Catarina, ahí me han comentado que nos escuchan, sobre todo ahí en las fondas, en algunos lugares donde venden comida. Muchas gracias. Y en el camino hacia la ciudad capital, San Luis, también todas estas comunidades como San José de Gallinas, ahí el entronque de Labor Vieja, y luego está el entronque de Tecomates, el de La Tapona, por supuesto San José de Gallinas, más adelantito ya municipios, más bien comunidades de Ciudad Fernández como Mojarras, está la propia Cañada Verde, está el Charco, bueno, pues a todas estas localidades, muchas gracias. Y para este lado, para Cárdenas, pues bueno, también, claro, está Alaquines, Rayón, la gente que ya va para trabajar hacia Santa Catarina, hacia Lagunillas, son hermosos pueblos que la verdad es que, aunque han tenido un avance importante en algunos rubros, pues no pierden lo pintoresco de su paisaje, lo bonito que es, pues una zona campirana, una zona que se respira de mucha tranquilidad, aunque hay que tener mucho cuidado si usted circula en la carretera que conduce desde el crucero de Rayón hasta los límites de San Luis Potosí con Querétaro, porque es una carretera bastante, bastante peligrosa, ¿eh? Hace no mucho la circulamos y había, pues la verdad es que un montón de cruces, ha muerto mucha gente en este tipo de carreteras. Pues vaya usted a saber si es por las curvas, por los barrancos o de plano, pues la gente luego no sabe conducir. También la última parte tiene mucho que ver. ¿Quién nos enseña a conducir? ¿Su papá? Ahí a pellizcones, ¿no? A gritos, incluso hasta a zapes. ¿Así usted aprendió a manejar? ¿Lo hizo en alguna escuela? ¿Lo hizo solo? ¿Cómo lo hizo? Bueno, ¿o mal aprendió? Ayer le comentaba que estábamos a punto de describirle un video de un motociclista que se accidentó. Ya luego fue muy comentado porque lo compartimos en Noticieros Cable RB, solo que aquí ya no alcanzamos a verlo. Bueno, pues

0: El accidente ocurrió en la calle Galeana de Río Verde, ahí casi esquina con Aldama. Es la zona, pues todavía es la zona centro de esta ciudad. Y bueno, pues se observa cómo el motociclista, pues no espera ir atrás de los vehículos, que ese es el primer gran error de las motos. Bueno, a mi manera de ver, el motociclista, pues como sabe que hay espacios de un lado y de otro de los autos, pues decide tomar pues este camino que está entre los autos estacionados y el tráfico vehicular, y rebasa por la derecha, pasa un coche y luego un auto estacionado, una persona, el conductor abre la portezuela, el motociclista choca contra la puerta, pierde el control y ¿sabe qué? Estuvo a punto de que su cabeza fuera aplastada por las llantas de una camioneta, porque cayó pues ahí a los pies de la camioneta. Bueno, pudimos haber tenido una tragedia tremenda en pleno centro de Río Verde, nada más por la decisión equivocada de un motociclista. No haga eso, por favor, no se adelante. Yo sé que es pan nuestro de cada día. La gente que está ahorita escuchándonos y está detenida en algún semáforo de Río Verde, que no hay muchos, pues ya sabrá que ya se le adelantó el motociclista, o ya se le puso a un lado, o ya se le puso al otro. Bueno, pues estas personas se ponen en grave riesgo. Bueno, vamos a comenzar este espacio noticioso con la presidenta mexicana Claudia Sheinbaum Pardo. Y es que, ¿sabe cuántos mexicanos tienen pues algún programa social? ¿Usted tiene uno? Bueno, pues si usted tiene uno, se convierte en uno de los 42.8 millones de personas que tienen algún programa social para el bienestar. 42.8 millones. La presidenta mexicana dijo que esta es una inversión directa a los mexicanos, que es $1 billón que se inyectan de manera directa a la economía del país, señaló Claudia Sheinbaum Pardo. Dijo que estos programas se suman a la inversión pública y mixta impulsada por el gobierno de México, lo que en conjunto permitirá que millones de mexicanas y mexicanos salgan de la pobreza. ¿Así lo cree usted? La jefa del Ejecutivo agradeció y reconoció a las 29 mil servidoras y servidores de la nación por el trabajo que realizan diariamente para ayudar al pueblo de México en el registro, en las asambleas y entregar los programas del bienestar. La secretaria del Bienestar, Leticia Ramírez, destacó que con estos programas la riqueza de México se traduce en bienestar a través de la pensión de adulto mayor, que beneficia a 13.7 millones de personas. En total son, ya lo comento, 42.8 millones de personas las que reciben algún programa social del gobierno de la República Mexicana. Vamos a escuchar lo que dijo la presidenta Claudia Sheinbaum Pardo ayer durante su conferencia de cada mañana.
1: Uno de los de las políticas que permitieron que 13.5 millones de mexicanas y mexicanos salieran de la pobreza, y sigue disminuyendo en términos de la pobreza laboral. Ahora viene la encuesta de ingreso-gasto de los hogares, que nos va a decir cómo vamos en el 2026. La otra son los programas de bienestar, que es un apoyo directo, no solamente a la gente, sino también a la economía, porque es $1 billón inyectados directamente a la economía, que aumenta evidentemente el consumo y con ello...
2: Te mandé otros dos audios, tienen el nombre.
1: ...impacto en todo el desarrollo económico del país. ¿Has escuchado?
0: Ah, usted recibe uno de esos programas, qué bueno, cuide este dinero, aunque sea poquito, sea mucho. Es importante pues siempre cuidar el dinero que muchos empresarios terminan pagando como impuestos, ¿no? Está el otro lado de la moneda, los empresarios, aquellos hombres de negocios, hombres que han decidido tener un emprendimiento, y entonces resulta que hay que pagar impuestos, y vaya que no es barato, ¿eh? Desde el IVA, por supuesto, y pasando por el impuesto sobre la renta, que bueno, pues son las que quitan el sueño a más de dos. A eso agréguele seguridad social, seguro social, Infonavit. Nada más le planteo, para las personas que reciben uno, dos o tres o cuatro programas sociales, pues aprécielos, porque por cada uno de ustedes también hay un empresario que está pues con una economía decaída por estar pagando tanto dinero al gobierno. Entiendo yo que es por temas de riqueza, pero mire, el gobierno no le perdona nada a los empresarios, nada absolutamente. Apenas si se retrasa un poquito en el pago, empiezan las multas y ya usted no debía 500, ya debe 1,000, si se trata del seguro social. Si es cuestión de impuestos y también de Infonavit, pues si usted se tarda en pagar, resulta que en cualquier momento le bloquean sus cuentas bancarias. Y bueno, pues ahora parece que el SAT y el IMSS e Infonavit se están yendo contra los pequeños empresarios. Así es que, bueno, pues hay que sacar dinero de algún lado para los programas sociales. No criticamos, menos criticamos el programa para los adultos mayores. Imagínense quiénes seríamos si criticáramos eso. El asunto es que, pues sí, evidentemente hay que sacar dinero de algo, de alguien, y pues esos son los empresarios en México. Por eso la resistencia que luego el gobierno de la 4T termina por entender que es una oposición, pero no, la verdad es que pues siempre hay aspectos o rubros de la sociedad que van a estar en contra del gobierno precisamente porque pues se paga impuestos y se tiene el derecho de criticar. Son las 6 de la mañana con 50 minutos en este martes con saborcito a lunes. Aquí me siguen llamando y me siguen enviando mensajes muchas personas hablando sobre lo que huele, a lo que huele la ciudad de Río Verde y Fernández por las mañanas. ¿Y a qué huele? Pues a basura quemada. Hay algunas teorías, algunas personas del centro creen que es algún terreno baldío que está quemándose de forma indiscriminada. Otros suponen que sigue siendo el relleno sanitario intermunicipal. El alcalde Rodolfo Loredo, el presidente municipal de Ciudad Fernández, pues él sí aceptó que se trata de todavía los residuos del incendio allá en el relleno sanitario en la parte de Río Verde. Es la voz del presidente municipal Rodolfo Loredo Hernández.
3: Tengo entendido que se incendió la parte de Río Verde, no sé si ya la hayan combatido al 100%. Nosotros, la parte de nosotros, la primer celda, pues es la que estamos trabajando. Nosotros cada tendida de basura que abarca como unos 80, 60 centímetros compactada, pues le aplicamos una capa de 30 a 20 centímetros de tierra para ir cubriendo por capas, y nosotros pues gracias a Dios creo yo que tenemos controlado. A lo mejor todavía siguen sijuelas del incendio de la celda 2 de donde tira Río Verde, y posiblemente sea el humo que es el que se viene hacia la población, ¿verdad? Ahí desconozco, ¿verdad?, cómo está, si ya lo combatieron al 100%. Yo como quiera voy a ir a dar una vuelta a la celda que me corresponde para que esté pues, ¿verdad?, en perfectas condiciones. Hace como un mes supuestamente vinieron unas personas a recorrer ahí las dos celdas, y bueno, recorrieron la celda de nosotros y recorrieron la de Río Verde. No sé qué datos se hayan llevado de ellos. Nosotros pues hemos estado trabajando, por ahí les faltan algunas salidas, unos tubos de venteo. Nosotros hemos aplicado algunos, pero se necesitan más. Pero pues sí vinieron a observar, a ver cómo estaban funcionando los rellenos. Ahora sí que ellos saben qué es lo que falta hacer o si estamos trabajando como se debe. Pero pues bueno, nosotros estamos trabajando a lo que creemos que es necesario. Ahora sí que ellos saben si ponen alguna sanción, ¿verdad?, de alguna celda de la de Río Verde o la de Ciudad Fernández que no esté trabajando al 100%. Pues bueno, han andado por ahí de parte de SEGAM, han andado ahora sí que volando ahí. He visto que anda una avioneta por ahí, es de SEGAM, según anda viendo pues dónde está el incendio o si se ha combatido o si hay que mejorarlo. Pero yo ahorita este fin de semana pasado anduvieron trabajando ahí, ahora sí que cualquier detallito, yo no he ido, voy a ir, primero Dios, yo creo que esta semana voy a darme una vuelta para que esté pues la celda de nosotros pues controlada, ¿verdad?, y que no se vayan a venir algunas vientos y se enciende la parte de nosotros. Pero no creo, porque nosotros le hemos aplicado tierra, cada 50 centímetros de basura compactada le aplicamos tierra, y eso es lo que permite que no se incendie a fondo.
0: Bueno, pues ahí están las reflexiones del alcalde de Ciudad Fernández sobre este tema que está pues siendo comentado por algunos sectores de la sociedad. El fuerte y este olor que no puede ocultarse a basura quemada. Es quema de terrenos baldíos, sigue siendo el relleno sanitario. La verdad es que no está muy claro por parte de la autoridad en Río Verde qué está ocurriendo, si es por parte del relleno, se ha dicho que ya está extinguido al 100%, pero si es por temas de quemas en algunas zonas urbanas, pues la verdad es que ha habido una mano muy, muy suave, muy tibia, para poder ir en contra de estos propietarios de terrenos. Yo creo que, pues si es esta segunda parte, creo que todos debemos de poner de nuestra parte en ese sentido. Pero bueno, creo que yo me inclinaría más a que todavía son algunos residuos del relleno, no lo sé, podría ser, y que los vientos nos estén jugando en contra a la gente que vive en esta zona del municipio, en esta ciudad de Río Verde. Fíjese que ayer una mujer en la comunidad de La Peñita, que está ahí muy cerca del refugio Ciudad Fernández, resultó lesionada con una hemorragia bastante fuerte en una de sus manos. Acudió a la policía municipal y los paramédicos de Protección Civil. La hemorragia se tuvo en su mano derecha y fue llevada de urgencia al hospital por la sangre que perdió. Los bomberos de Río Verde nos informan que ayer un auto comenzó a incendiarse. Fíjese que no pasó a mayores, aunque bueno, el auto sí tuvo pues severos daños, pero esto nos llama a que si usted es propietario de alguna tienda o si tiene algún auto, sobre todo que no sea nuevo, y aunque sea nuevo, al contrario, nuevo también, pues siempre tenga usted un extinguidor a la mano. ¿Cuánto cuesta un extinguidor? ¿Y cuánto le cuesta un auto que se le quema? Pues no hay comparación, ¿verdad? En el caso de este auto, es un auto compacto, estaba estacionado, fíjese usted, estaba estacionado sobre la calle Manuel José Otón, casi esquina con Morelos, ahí a la vueltecita de toda la zona comercial de Río Verde, a unos cuantos pasos de los bomberos de Río Verde, y bueno, pues comenzó el auto a incendiarse, todo parece indicar que por una falla mecánica. Fíjese, como de película, el auto comenzó a avanzar, o sea, estaba apagado, estaba encerrado el vehículo, y cuando comenzó a incendiarse, comenzó a avanzar, algo de haber pasado ahí en la cuestión mecánica. Bueno, los bomberos que estaban a cuadra y media, o más bien a una cuadra, o a media cuadra y a media cuadra, pues llegaron, aunque tuvieron que ir rodear hasta el bulevar, llegaron ahí, apagaron las llamas, pero sí, pues el auto que es blanco, pues luego se le notó muchísimo pues el tema de lo que le pasó. Ahí está todo el cofre totalmente calcinado, aunque algunas otras partes del coche se salvaron. El vehículo estaba estacionado, es decir, no estaba su propietario. Imagínese el susto que le dio, pues la reacción de él cuando llega a donde lo había dejado estacionado y resulta que el vehículo pues está casi inservible. Bueno, así las cosas. Continúa el tema pues en San Ciro de Acosta, ¿no? Ayer se comunicaron conmigo familiares de este joven que está extraviado, ya va a cumplir pues prácticamente una semana de extraviado, pues esta persona de 21 años de oficio barbero, que bueno, pues el fin de semana, la semana pasada, antes del fin, pues fue aparentemente privado ilegalmente de su libertad. Esto de acuerdo a lo que dijo su propia novia en una publicación en redes sociales. Bueno, pues el joven sigue siendo buscado por las autoridades que han hecho diferentes operativos, pero se han enfrentado, pues lamentablemente, con alguna resistencia de la propia comunidad. Miguel Ángel Rocha Ríos, su rostro ha sido compartido por cientos de personas originarias de San Ciro de Acosta y todas afirman que este joven era un joven bueno, un joven trabajador, y que bueno, pues esperan tener justicia para poder, pues que vuelva a su casa. La polémica se centra en las tres personas que detuvo la Fiscalía y la Guardia Civil Estatal recientemente en los operativos de búsqueda de este joven Miguel Ángel. Bueno, pues se trata de una mujer que subía muchos videos a redes sociales, de nombre Karina, otra joven que fue presentada aparentemente por posesión de droga, y una persona más. Fíjese que de las tres personas que se llevaron, solamente la autoridad dio razón de una sola. De las otras dos no, hasta el momento no se ha presentado ningún reporte oficial de qué pasó con estas personas que se llevaron en los operativos de la Fiscalía General del Estado de San Luis Potosí. Yo he consultado varias fuentes de las autoridades y han coincidido en señalar que, pues desafortunadamente, se sigue normalizando el tema delictivo en la sociedad. Y yo hice un comentario ayer en ese sentido y lo refrendo, en el que pensamos que algunas cosas no están mal, quizá las validamos, quizá las acompañamos, pero no alcanzamos a vislumbrar que pues finalmente lo que se está realizando es un acto delictivo. Y entonces cuando llega la realidad es cuando nos damos cuenta pues que estamos inmersos en una dinámica que es nefasta. Sí, porque desaparecer a una persona, privarla de su libertad, es uno de los peores delitos que puede existir sobre el ser humano. Imagínese qué mente maquiavélica saca de la sociedad de su familia a una persona y no la vuelve a entregar, o tarda días en entregarla. Por eso le comento que debemos de reflexionar nosotros como miembros de esta sociedad, de saber qué estamos aceptando como bueno, como normal, pero en realidad es algo que infringe la ley. Así es que, pues ojalá podamos hacer esta reflexión juntos y tomar mejores decisiones. Y con ello no estoy justificando nada de lo que le pudo haber pasado a este joven. Al contrario, enviamos desde aquí el más enérgico de los llamados para que las autoridades sigan la pista de lo que le pasó a este joven sancirense y que lo hagan también con todas las demás personas que han desaparecido en las últimas horas en Río Verde y en la zona media. Ayer le comentaba el caso de estos tres jóvenes. Por cierto, estos tres jóvenes, le voy a recordar sus nombres para que realmente no se nos olvide. Y es que, oiga, se trata de tres jóvenes, tres chavos menores de 21 años que continúan en calidad de no localizados. Una de ellas es Alejandra, o de ellos es Alejandra Armendáriz Cifuentes. Tiene 21 años esta chamaca. El otro es Arturo Brian Bustos Martínez. Tiene 19 años. Y el tercer desaparecido es Jorge Antonio Morales Montoya. Él tiene 19 años. Bueno, pues al igual que el caso de este joven Miguel allá en San Ciro de Acosta, pues son casos que lastiman a nuestra sociedad, pero que también nos pone a reflexionar sobre el rumbo que llevamos. Bueno, son las 7 de la mañana en punto, y fíjese que en torno a los operativos en San Ciro de Acosta, la Fiscalía General del Estado de San Luis Potosí dio a conocer que aseguró una camioneta GMC que se encontraba en estado de abandono y presentaba diversos daños en el parabrisas. Esta unidad fue trasladada a Río Verde y enviada al Ministerio Público. Es una camioneta pues bastante bonita, que estaba dañada del parabrisas y que estaba abandonada. Atropelló a alguien, le dieron algunos balazos, parece que son balazos en el parabrisas, pero bueno, pues no soy un perito experto en balística. Habrá que revisar, embalar y tomar una decisión de qué le pasó a esta camioneta y el por qué fue abandonada. Bueno, mientras tanto vamos a escuchar a continuación a una regidora del Ayuntamiento de Ciudad Fernández. Fíjese que nuestros grandes funcionarios municipales que tenemos en toda esta región desde siempre, pues algunos son buenos, otros son malos, otros son muy buenos, pero vaya que acá en lo oscurito, pues como que agarran la mano y luego la meten en la bolsa. Y otros, pues en realidad dejan muchos problemas a las administraciones. Es el caso de OSAPA. OSAPA es el organismo operador de agua potable de Ciudad Fernández, que resulta que quienes administraban este lugar, pues resulta que dejaron procrastinando, o sea, de un día para otro, lo fueron dejando, una deuda ante el SAT. ¿Cómo la ve? Al SAT no se le debe, ¿eh? El SAT es como estas empresas colombianas que luego le andan cobrando a usted, pues algo parecido. Bueno, pues resulta que ya por fin OSAPA está a punto de salir de esta deuda con ni más ni menos el sistema de administración tributaria. La voz es de Yuriana Loredo Hernández. Escuchemos a la regidora hablando del tema de OSAPA.
4: Sí, así es. En el año 2019, llegó una notificación. En ese tiempo no estaba. Llegó una notificación a OSAPA sobre unos impuestos que no los reportaron. Entonces llegó a la demanda y le estuvieron dando largas. Hasta ahorita en esta administración nos llegó el que ya se tenía que responder con pues, obviamente la demanda. Y pues ya por medio de Cabildo se hizo un convenio para abonar a esa demanda y ahorita ya en el mes de septiembre se concluye. Es que no eran ni 400, eran 275,000 pesos. Nada más que como ya lleva muchos años y la han estado como que evadiendo, ajá, se elevaron los impuestos. Ajá. Entonces ahorita nos están cobrando impuestos del 2019 hasta la fecha. Y de eso da un total de 1,275,000 pesos. Que se está pagando en ya ahorita en 3 meses. Ya este mes se concluye y ya el SAT nos está regresando un 85%. Sí. Sí, así es de no se pidió préstamo, es de lo mismo que se recauda diariamente.
0: Pues debería de ser una conducta criminal, ¿no? Los funcionarios que, sabiendo que ni siquiera es dinero de ellos, deciden no pagar y dejarle el problema a los funcionarios que vengan. Bueno, pues esta situación ocurrió en Ozapa y ahora pues tuvieron que pagar los platos rotos, como decimos aquí en el rancho. Permítame ir a una pausa, son las 7 de la mañana con 4 minutos. Estamos aquí desde la cabina de la M Mexicana, muy contentos, muy a gusto en este día que pinta muy agradable en temperatura, nublado, desde Río Verde, San Luis Potosí. Pausa, regresamos.

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1: Gracias, ya estamos de vuelta. Hoy se conmemora a la Virgen de la Caridad del Cobre, que es la Santa Patrona de Cuba, la República de Cuba. También hoy se festeja en la Iglesia Católica la Natividad de María, que es la celebración que conmemora el nacimiento, pues sí, de la mamá de Jesús. Felicidades a todas las Maris, Marías, Maris. Un nombre bonito, ¿verdad? Muy sencillo, María. Bueno, además, este día, que es 8 de septiembre, se conmemora el Día Mundial de la Fisioterapia. Así es que mandamos un gran saludo a todos los fisioterapeutas, hombres y mujeres, a todos los trabajadores de las unidades básicas de rehabilitación de todos los municipios de San Luis Potosí, a todas las clínicas particulares que hacen de la fisioterapia, pues una manera de poder sanar mejor alguna lesión, alguna postura, algún malestar en nuestro cuerpo. Si usted es un asiduo visitante a estas clínicas de rehabilitación, bueno, pues hoy no se le olvide felicitar a su fisioterapeuta de cabecera. Esta celebración se da desde el 51, cuando la Confederación Mundial de Fisioterapia, pues eligió hoy precisamente para festejar su profesión. También hoy se conmemora el Día Internacional del Periodista, aunque en realidad no hay mucho que festejar, hombre, desafortunadamente, por todas las condiciones que hay en el ejercicio del periodismo, de la comunicación, y sobre todo también de quienes integramos este gremio de profesionistas que a veces realmente pues dejamos mucho que desear en nuestro trabajo. Por eso esta celebración pues pasa muy desapercibida hoy. Fíjese que el Día del Periodista Internacional se conmemora por la muerte precisamente de un periodista checo en la Segunda Guerra Mundial. Julius Fučík se llamaba el periodista, el colega, que fue asesinado por los nazis un día como hoy en 1943, ya lo sabe, en un campo de concentración. También hoy es el Día Mundial de la Fibrosis Quística y se conmemora el Día Internacional de la Alfabetización, un tema bien importante para cada sociedad. Fíjese que nosotros, nuestra generación, aquellos que ya estamos llegando casi al medio centenario, que se dice muy fácil, pero vaya que ha costado, pues nos acostumbramos a que los adultos mayores pues pusieran su puntito como firma, ¿no? O su huella digital. Las cosas han cambiado. San Luis Potosí tiene uno de los más amplios programas de alfabetización. Esto gracias al Instituto Estatal de Educación para los Adultos y también un poco al CONAFE. No tanto al CONAFE, más al IEA. Pero mire, ya cada vez más, de acuerdo a los reportes del INEGI, hay adultos mayores que no saben leer y escribir. Antes parecía como pena, ¿no? Aprender a leer y escribir ya grandes. Hay grandes ejemplos de personajes que lo hicieron pues ya a una edad madura. Que por cierto, saber leer y escribir pues no era sinónimo de ser ignorante. Al contrario, había mucha gente que si bien no sabía leer y escribir, pues sabía leer muy bien pues los mensajes de la naturaleza, ¿no? ¿Cuándo va a llover? ¿Cuándo no va a llover? ¿Cuándo va a hacer frío? ¿Cuándo va a helar? Bueno, todos esos conocimientos son de escucha y también de observación, que a veces pues quizá pueden valer más que saber leer y escribir. Así es que pues esta es la reflexión hoy por el Día Internacional de la Alfabetización, que se celebra en el mundo desde el año 1966. Y bueno, pues un día como hoy nacieron personajes muy importantes, como por ejemplo Sara García, la abuelita del cine mexicano. También un día como hoy nació Ignacio Zaragoza, que es pues personaje de la Batalla de Puebla, general del ejército. Y también un día como hoy nació Josefa Ortiz de Domínguez, José María Pino Suárez, uno de los últimos vicepresidentes que tuvo la República Mexicana, vicepresidente de Madero. Y también un día como hoy nació Jaime Nuno, quien le dio precisamente la música al himno nacional mexicano. Este fin de semana, amigas y amigos radioescuchas, se realizó en Ciudad Fernández un reto de bomberos. De hecho, hubo más actividades, pero la que más llamó la atención fue la actividad que tuvieron bomberos de todo el estado de San Luis Potosí. Primero tuvieron una capacitación, ayer lo revisábamos, y luego el domingo tuvieron una serie de ejercicios, de dinámicas, de retos en los cuales pues demostraron su destreza, su capacidad, su preparación, su fuerza y sobre todo su gran espíritu de servicio. Fíjese que pudimos platicar con algunos miembros de cuerpos de bomberos de esta región y de San Luis Potosí. Vamos a escuchar primero, si usted me lo permite, a el teniente de los bomberos de la empresa BMW. No sé si podamos escucharlo, es Romeo García. Él es parte de este cuerpo de emergencia que trabaja única y exclusivamente para la gran empresa BMW en la capital del estado. Bueno, sí, estamos teniendo ahí algún problema con los audios, ya lo estamos corrigiendo. Vamos a escuchar también a otro de los bomberos ganadores, por cierto, porque el concurso del Bombero Challenge lo ganó Ciudad Fernández, pero vamos a escuchar lo que dice precisamente Romeo García, ¿no? Ahorita los tenemos. Ah, ok, sí. Bueno, ¿sabe por qué no salen? Pues porque no los tenemos, simplemente por esa razón. Pero esto es algo que lo vamos a solucionar en 3, en 2, en 1 y en 0. Bueno, resulta que desde la mañana en Ciudad Fernández, el domingo, pues estuvieron ahí los bomberos unidos con sus familias, realizaron una serie de circuitos, ya sea cargando una llanta, ya sea cargando un cristiano, ya sea apuntando con la manguera hacia un objetivo en particular, y todo esto fue pues precisamente revisado por los jueces, y al final los ganadores fueron los bomberos de Ciudad Fernández. Pero vamos a escuchar a este teniente del cuerpo de bomberos de la BMW, Romeo García, quien habló con nosotros.
2: Es prácticamente practicamos todos los días durante todo el tiempo. ¿Por qué? Porque no sabemos cuándo vamos a recibir una llamada de emergencia. Entonces esto nos ayuda para poder también practicar, todo es constancia. La verdad se me hace muy bien, aparte de que unimos varios equipos, se juntan más personas, entonces para nosotros es algo muy bonito porque así conocemos diferentes municipios, así diferentes corporaciones y nos unimos más como equipo. Sí, como le decía al principio, esto lo hacemos diario, porque es constancia en esos entrenamientos. ¿Por qué? Porque no sabemos cuándo nos vamos a enfrentar ante una emergencia, ¿sí? Entonces lo principal es tener adiestramiento, entonces esto nos ayuda muchísimo.
1: Gracias, Romeo García, y también muchas gracias por tu servicio allá con esta empresa. Vamos a escuchar también de la capital potosina a Jesús Guevara Velázquez.
3: Pues la verdad, muy emocionados, muy contentos con los resultados. Vinimos dos equipos de bomberos BMW y pues fuimos partícipes y ganamos muy bien. La verdad, muy emocionante, muchísima gente que viene a participar y muchísima competencia, la verdad. Sí, básicamente es todos los días lo que nos toca, equiparnos, rallies. Es algo que practicamos también durante toda la semana en nuestra planta. Nos preparamos ya sea capacitaciones teóricas, prácticas, diariamente.
1: Bueno, y los ganadores de este gran bombero challenge fueron los bomberos de Ciudad Fernández, los anfitriones, ¿eh? Hicieron, bueno, los pronósticos, y a nombre de ellos pudimos hablar con Yael Ruiz Barragán. A continuación.
4: Bueno, pues fuimos invitados a participar en esta competencia, la cual nos estuvimos preparando desde que supimos que se iba a realizar. El año pasado también estuvimos concursando, y pues bueno, este año nos llevamos el primer lugar, esto a base de pues que nos estuvimos preparando, entrenando, y pues enhorabuena, ¿verdad? También muchas felicidades a los demás equipos y a todos por participar en esta competencia. Pues bueno, es algo que teníamos en mente, ¿verdad? Siempre hemos querido, desde el año pasado quisimos llegar a más, quisimos obtener uno de los tres primeros lugares, y pues nos tocó la fortuna de obtener el primero, y pues es algo muy gratificante tanto para mí como para nuestros compañeros que estuvimos concursando en esta competencia. Sí, como lo mencionas, estas pruebas son unas pruebas que tienen que realizar todos los departamentos de bomberos para tener la condición y la capacidad de atender las emergencias, ya que pues tenemos que estar preparados físicamente para poder ingresar a un incendio, para rescatar una víctima, y son circuitos que se tienen que llevar a cabo para que estemos en condiciones de atender todas las emergencias. Pues yo diría que si tienes la vocación, tienes ese sentir de querer ayudar a la población, tú puedes hacerlo preparándote y capacitándote.
1: Pues bueno, sabias palabras de los campeones, los bomberos de Río Verde. Pues no ocuparon ni el primero ni el segundo, pero ¿sabe qué? Es que los agarraron cansados. Digo, no lo estoy justificando, ni mucho menos. Pero no durmieron una noche antes y los subieron en curso todo el día anterior. Bueno, pues no se puede rendir de esa manera. Fíjese que el para amanecer el sábado, como decimos, resulta que se incendió una nave industrial avícola allá para el rumbo de Santa Rita. Y los bomberos estuvieron casi más de cinco horas combatiendo las llamas. Después de este trabajo tuvieron que irse a un curso y al otro día fue la competencia de los bomberos. Así es que, digamos que su desempeño no fue el que quisieran, pero pues también andaban cansaditos. Ahora vamos a escuchar a su comandante, Hilario Vázquez.
5: Bueno, mira, nosotros solamente apoyamos a Andrés, que fue el organizador, y pues un evento de convivencia. Ya vi que la gente se divertía, y los comentarios de que algo muy divertido para ellos, pero para nosotros es importante estrechar la convivencia y los conocimientos a la par de ello, y para poder seguir empujando el crecimiento de las instituciones dentro de la sociedad y los valores con la sociedad de lo que es el servicio público de esta manera como bomberos. El día de hoy fueron 6 equipos participantes, de Matehuala, de San Luis Potosí, de Iniciativa Privada y de aquí de la zona media, San Ciro, Cárdenas, Ciudad Fernández, Río Verde, fueron de los que estuvieron aquí el día de hoy. Y pues bueno, muy interesante, porque pues es una voluntad de convivir y de hacer de esto un bonito evento. Bueno, son las pruebas de destreza y habilidad de incorporación de las actividades que se realizan los bomberos cotidiana u ordinariamente durante un servicio, de habilidad, de desplazamiento, de cargar, de equiparse en menor tiempo, de las actividades cotidianas dentro de los bomberos.
1: Bueno, sí, actividades cotidianas. Y este evento fue un éxito gracias a la organización del gobierno de Ciudad Fernández y específicamente desde la Coordinación Municipal de Protección Civil. De hecho, vamos a escuchar lo que nos dijo Isaí Arellano. Él es el Coordinador Municipal de Protección Civil.
6: Pues mira, fue un evento exitoso. Ya habíamos estado ahí en todos los noticieros informando de qué se trataba, y pues bueno, hoy se llevó a cabo. Tuvimos una respuesta inmensa por parte de la ciudadanía, así como de varios cuerpos de bomberos de todo el estado, y bueno, comentarte que se viene la tercera edición el próximo año, esperemos en Dios. Y pues bueno, fue un éxito este evento, a la par con el lifting que está llevando a cabo en este momento. Y pues bueno, en primer lugar se lo llevó Ciudad Fernández, segundo San Ciro, y San Luis Capital se llevó el tercer lugar. Entonces pues estamos muy, muy agradecidos. El respaldo de nuestro presidente Rodolfo Loredo pues fue muy, pues ahora sí que al 100%, él nos apoyó con los regalos, con las premiaciones. Y pues bueno, este tipo de eventos creo que nos ha dado ahora sí que promocionar las actividades que se llevan a cabo por parte de los departamentos de bomberos, que pues son actividades físicas con mucha disciplina, con mucha estrategia y con mucho profesionalismo. Y pues bueno, dar continuidad a este evento el próximo año.
1: Gracias, Isaí, muchas felicidades. Y bueno, con esto cerramos ya todo lo que tiene que ver con estos bomberos, con sus cursos y también con sus concursos, con sus retos. Fíjese que está trabajando y muy fuerte las autoridades policíacas a nivel federal, la Marina, la Sedena, y la Secretaría de Seguridad y Protección Ciudadana. Esta secretaría estuvo, pues, realmente en ceros durante el sexenio de Andrés Manuel López Obrador. De repente lo dirigió la potosina, que ahora es secretaria de Gobernación. Ella fue secretaria de Seguridad, pero en realidad, pues, no se hacía nada desde esta secretaría. Una vez que fue nombrado Omar García Harfuch como secretario de Seguridad, ahora en el sexenio de Claudia Sheinbaum, el trabajo de la secretaría, pues, volvió a lo que es una policía preventiva, una policía de reacción y una policía altamente capacitada. Muchos policías federales de caminos o policías federales preventivos están viendo con muy buenos ojos lo que se está haciendo desde la Secretaría de Seguridad de Omar García Harfuch, que es algo que se hacía, pues, en los... Perdón que se enoje la 4T, pero pues ellos mismos lo están haciendo. Esto que hace la Secretaría de Seguridad es algo parecido a lo que se hacía en los sexenios de Calderón y de Peña Nieto. Una secretaría que, pues, de repente hacía muy bien las cosas en materia de seguimiento de casos. Y esto se lo comento porque esta semana dieron a conocer que ejecutaron en un operativo conjunto 23 órdenes de cateo en el municipio de La Esperanza, allá en Puebla, en donde fueron detenidos 9 personas, entre ellas, ¿quién cree? El presidente municipal en funciones de ese municipio, Esperanza. Le aseguraron armas de fuego, dosis de droga y vehículos con blindaje. Dijo la Secretaría de Seguridad que, en seguimiento a las líneas de investigación sobre una estructura criminal dedicada principalmente al robo de autotransporte en la carretera Puebla-Veracruz y en otras más, se identificaron diversos inmuebles utilizados por integrantes de una célula delictiva. Mediante labores de vigilancia fija y móvil, los agentes recabaron datos de prueba que fueron presentados a un juez y otorgó las 23 órdenes de cateo. No, pues con estas 23 órdenes, pues debilitaron esta organización al grado que ingresaron a las casas. Una de las casas era del propio presidente municipal de Esperanza, que, por cierto, era de Morena. Así es que, pues, habla bien de los operativos de las autoridades federales, que no están viendo colores. Miren nomás lo que aseguraron: 35 armas de fuego, 2 fusiles Barrett, 52 cargadores con ropa táctica, 11 vehículos, 4 de ellos con blindaje, 1 blindaje artesanal y torreta, 1 dron y 1 inhibidor de señal. Bueno, el 4 de septiembre del presente año se complementó también una orden de aprehensión contra el presidente municipal de Tepeyahualco, en Puebla, por los delitos de extorsión, secuestro exprés y robo de vehículo con violencia. Estos dos alcaldes cuentan con órdenes de aprehensión ya por diversos delitos. ¿Cómo la ve? Estos alcaldes que, pues, son unos delincuentazos, delincuentazos. En fin, 7:25 de la mañana, vamos a ir a una pausa, será breve, pero regresamos aquí a La Noticia en Todas Partes. Volvemos.

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4: Gracias, gracias por continuar con nosotros. Fíjese que la Guardia Civil Municipal de Río Verde está realizando una serie de operativos para poder persuadir, para poder evitar accidentes. Pero volvemos a lo mismo. Una parte de la población termina por acusar de que hay corrupción, de que detienen a los motociclistas para quitarles dinero, de que detienen a los automovilistas para ver qué pueden sacar, pues ya no se le da gusto a nadie. Pero de que es un hecho que estas detenciones inciden en la población para pensarlo dos veces, ¿qué quiere decir eso? Pues decir, ¿sabes qué? Pues si me voy a tomar mi cervecita o mi traguito, pues mejor lo hago en casa y no manejo. Capaz que ahí en el bulevar se me atraviesa una patrulla y termino, pues no solamente en la cárcel, sino también expuesto hasta en redes sociales. Y es que el área de comunicación social del gobierno de Río Verde ha sido muy enfático precisamente en dar a conocer a las personas detenidas, lo cual me parece una estrategia, pues me parece que buena para cómo se está viviendo ahorita la ola de accidentes. Mire, le cuento, por ejemplo, detuvieron en Boulevard y Porfirio Díaz a un joven de 21 años que manejaba una motocicleta en estado de ebriedad. Obviamente, pues ya el angelito dice que él no hizo nada, que la policía, pero bueno, de que dijo un doctor que andaba borracho, le quitaron su motocicleta. Luego, en la calle Flor de Naranjo, fue detectado un joven de 18 años por manejar un auto compacto, también bajo el influjo del alcohol, también la Guardia Civil lo detuvo. En Los Arcos, ahí en el Boulevard, un repartidor de pan también fue detenido, originario del refugio, porque andaba manejando borracho. Pues es que dijo, pues después de tanta repartida de pan, se le antojó una caguama. Hasta la caguama la traía ahí en el coche, pues imagínense. Pero bueno, pues no hay que combinar eso. Bueno, también, por ejemplo, en la Plaza de San Antonio, andaba un chamaco haciendo pues estas acrobacias con motocicleta y la policía le quitó su moto. ¿Qué opina usted de este tipo de detenciones? Bueno, pues parece que la autoridad ha tenido ya el mensaje de cero tolerancia y de hacer esto, mejor hacer esto, a ir a recoger embarrados en el pavimento a los motociclistas o a los automovilistas que puedan provocar un accidente. Fíjese que usted lo ha hecho, yo lo he hecho, se siente uno como valiente, ¿no? Se toma uno una cervecita y hasta siente que uno tiene más vida, ¿no? Pues es que la adrenalina sube, pero ¿sabe qué? El grado de responsabilidad baja. Y es ahí donde muchos factores convergen para poder provocar algún tipo de tragedia. Así es que, bueno, yo sí veo bien estos operativos de la Guardia Civil. No veo tan bien que se exhiba, que se exponga tanto a los detenidos. Pero mire, pues para problemas graves, remedios a la altura en este sentido. Son las 6 de la mañana, no, ya son las 7 de la mañana con 31 minutos. Fíjese que vuelvo a hacer un llamado a las autoridades para que pongan atención en las inmediaciones de la secundaria Dolores Herrera. Aquellos chavos, aquellos secundaristas que tienen la posibilidad de que sus papás vayan por ellos, quizá en moto, quizá en auto, pues no lo sufren, pero aquellos que caminan se encuentran con la calle Porfirio Díaz, con una situación lamentable en las banquetas y obviamente en la calle. Creo que hay que hacer algo. Ya el presidente municipal en algún momento pues se dio a conocer que el área iba a ser remozada, remodelada. Hasta el momento no se ha hecho, esperemos que se haga pronto. Pero los alumnos que salen por la noche están batallando con algunos sectores oscuros y también con banquetas que tienen pues ramas de estas hierbas verdes que crecen mucho, pues prácticamente que les dan a la cintura a los estudiantes. Ojalá se pueda hacer algún programa rápido por parte de servicios municipales, ir al sector, cortar todas esas ramas y bueno, revisar el alumbrado en esta parte de Río Verde, que estamos hablando de la del cruce de Boulevard y Porfirio Díaz, la calle Francisco Villa, Emiliano Zapata, estamos hablando de Vallejo, estamos hablando de Escontría y estamos hablando obviamente de la colonia Isla de San Pablo, donde se encuentra precisamente la secundaria Dolores Herrera. Bueno, ojalá se pueda hacer algo al respecto. Son las 7 de la mañana con 32 minutos. Ayer hubo un evento muy importante para el gobierno de Río Verde en el tecnológico de esta ciudad. Bueno, pues este evento tuvo dos objetivos. El primero, entregar a la sociedad de Río Verde una importante obra de drenaje y de agua potable. Sí, ya hay drenaje, pues prácticamente hasta talleres municipales. Lo había desde hace ya algunos meses, pero nunca se inauguró oficialmente. También hay agua potable ya hasta la colonia Cristo Rey. Esto al sur de Río Verde. Un lugar que pues difícilmente pensaba iba a tener agua entubada pues en mucho tiempo. Bueno, pues esto se entregó a la sociedad de Río Verde. Y también se dio el banderazo de arranque a una nueva obra, la obra que llevará agua potable y drenaje al tecnológico de Río Verde y por ende a las comunidades que están y colonias que están ahí cercanas a este edificio escolar. Está el tecnológico a 4 kilómetros del centro de Río Verde o del reloj, es lo que mide la longitud del bulevar universitario. E imagínese usted tantos años del TEC, más de 25 años, 26 años del tecnológico, y resulta que no tenían estos servicios básicos. Vamos a escuchar algunos de los testimonios que levantamos ayer por la tarde en este evento. El primero es precisamente de lo que se va a hacer, de lo que se hizo y de lo que se va a hacer con el director de SASAR, Hipólito Ruiz Vadillo, quien nos atendió y nos explicó técnicamente la obra que está a punto de comenzar por parte del gobierno de Río Verde.
2: Pues esta es una gran obra que hemos venido trabajando en proyecto y ahora ya en realidad en una primera etapa y estamos al arranque de la segunda etapa para traer servicios básicos a lo que es hasta acá el tecnológico de aquí de Río Verde. Bueno, vino a mejorar y remediar toda la falta de agua en todos los sectores de Cristo Rey y todas las colonias aledañas.
5: ¿El costo un poquito de lo técnico?
2: Bueno, el costo en total es un poco arriba de los 14 millones de pesos, contemplando lo que es agua y drenaje hasta el tecnológico.
5: ¿Qué se va a hacer?
2: Traemos línea de agua, lo que es la línea de conducción y toda la línea de distribución, así como la red de drenaje que va a sanear toda esta área y toda la parte del TEC.
5: ¿Ya lo dejan?
4: Bueno, fue un evento redondo para el gobierno de Río Verde, porque estas obras no serían posibles sin el apoyo de la Comisión Nacional del Agua, una institución federal. Y bueno, pues estuvo ayer Darío Castillo, que es el titular de la Conagua en San Luis Potosí, que afirmó que el agua no tiene colores en México y es un derecho humano que la presidenta mexicana Claudia Sheinbaum Pardo pues ha pedido a cada uno de los funcionarios que se coordinen con los municipios para este tipo de obra. Sí, efectivamente, la Conagua ha puesto una parte importante en el porcentaje de inversión pública para que se realice este tipo de acciones en Río Verde. Y escuchemos lo que nos dijo precisamente el titular de la Conagua en San Luis Potosí.
6: No, bueno, mira, el alcalde Arnulfo Urbiola es un tipo comprometido con el tema del agua. No es de este año, ya hemos trabajado con él los 2 años, tú me encontraste ahí en la carretera, ¿no?, en el trabajo, y yo le agradezco mucho al alcalde, porque fuera de colores, fuera de temas, no se ha politizado el tema en favor de la gente de Río Verde, y pues hoy hacemos el compromiso de la planta tratadora, que es una obra muy grande, y si el alcalde lo ve viable, el gobierno federal estará apoyando al ayuntamiento y a la gente de Río Verde.
5: Sí, rápidamente.
4: Bueno, pues ahí está Darío González Castillo, titular de la Conagua. Esto habla bien, de el soporte que tiene el gobierno en sus obras y también el acompañamiento que le puede dar el gobierno federal, fuera de colores, porque bueno, pues Darío Castillo, González Castillo, es una persona ligada totalmente a Morena, al partido Morena, obviamente al partido en el poder, la 4T, y que vayan juntos para mejorar la vida de las familias rioverdenses, habla muy bien tanto del gobernante en Río Verde como de la, pues digamos, disposición para el trabajo que tienen las autoridades federales. Precisamente vamos a escuchar a la directora del Tecnológico, la maestra Rosa María Martínez Robles, que nos habla acerca de lo beneficioso que será para la institución y para los alumnos, pues que ahora vayan a tener estos servicios básicos que durante tantos años adolecieron.
7: Bueno, esta obra es de un gran impacto, sobre todo para la comunidad tecnológica. Como lo dije anteriormente, desde hace 26 años teníamos el anhelo de contar con agua potable y pues por diversas razones no podía realizarse este proyecto. Hoy, gracias a la visión del presidente municipal Arnulfo Urbiola,

0: La directora del Tecnológico, y bueno, también tuvimos oportunidad de platicar tanto con el presidente Arnulfo Urbiola como con la presidenta del DIF, Karina Quintero, quienes nos dijeron esto sobre la obra que se realiza y que se realizará en los próximos meses en esta zona sur de Río Verde.
1: De otra histórica para Río Verde.
2: La verdad es una obra muy importante para Río Verde, la capital del mundo. Es una obra que no solamente va a beneficiar al Tecnológico, a todas las colonias, a todas las casas, a todos los hogares de los rioverdenses que viven en todo este sector, a los empresarios, a los emprendedores, a muchísima gente. Son más de 10.000 personas las que son beneficiadas con esta obra. Una obra muy importante para el desarrollo de Río Verde.
1: Presidente, y usted que recoge las necesidades de todas estas colonias, prácticamente todos los días, ¿qué le dicen y cómo se solucionará su vida ahora cuando ya esté lista esta obra de infraestructura?
3: Es una obra trascendental. Yo esta tarde me quedo con eso, con una obra anhelada que hoy se le hace justicia social a la gente, que pues se veía que vivían muy retirados, ¿verdad? Y que no iban a llegar aquí los servicios, y que simplemente era indiferencia de las demás administraciones, que hoy se trabaja con el corazón, se trabaja con voluntad, con una buena administración. Y bueno, también los jóvenes aquí presentes pues marcan también una diferencia, que hagan presencia, que se involucren en las obras, son beneficios para ellos hoy que están estudiando una carrera, que están construyendo pues su futuro, y que próximamente ellos pues van a ser los ingenieros que nos hagan las obras aquí en el municipio también.
4: Gracias, presidente, gracias.
0: Bueno, pues ahí están las reacciones, precisamente las reacciones de este evento que tuvo una importante trascendencia ayer en Río Verde, con una representación importante también del empresariado en Río Verde, y es que pues se manejan muchos intereses de muchas propiedades hacia el sur de Río Verde. Hay una importante conmoción en Río Verde por el fallecimiento de una joven. Siempre que muere una persona joven, pues es bastante, bastante lamentable. Jimena Escobar Cortés, una joven que, por cierto, era hija de aquel empleado de la Comisión Federal de Electricidad, ¿se acuerda? Que

0: bastante, bastante lamentable. Jimena Escobar Cortés, una joven que, por cierto, era hija de aquel empleado de la Comisión Federal de Electricidad, ¿se acuerda? Que se extravió, se perdió allá por la sierra limítrofe de Ciudad Fernández con San Nicolás Tolentino y prefirió plegarse a los intereses de la compañía y de sus jefes que tenían responsabilidad tanto administrativa como penal por lo sucedido con Noel. Sus compañeros hicieron vallas hipócritas y pusieron caras de compungidos, sabiendo que estaban encubriendo algo que siempre los acompañará hasta sus últimos días de su vida. Bueno, pues es un comentario muy fuerte. Ya se había hablado al respecto de que Noel no recibió el trato adecuado para la muerte que tuvo. Y bueno, pues ahora esta tragedia de Noel de hace un par de años se suma a la de su hija, muy jovencita, que lamentablemente falleció después de estar luchando contra una terrible enfermedad. Descanse, descanse en paz. Y bueno, pues obviamente cuando fallece alguien, pues también el ser humano pues termina por sacar quizá el enojo, el encono, la tristeza. Y bueno, pues este comentario que comparto, que está en redes sociales, pues me pareció de cierta manera un tanto prudente para hacer memoria de qué le pasó a la familia de Noel después del fallecimiento del jefe de la familia. Bueno, ya casi nos vamos. Muchas gracias. Gracias a don Florencio Servín, que ayer me mandó mensaje inbox y se me olvidó contestarle. Perdón, don Florencio, le mando una disculpa, pero ¿qué cree que ayer anduvimos del tingo al tango desde muy temprano hasta muy noche? Gracias, Marilú Castillo, dice don Gilberto, le deseo un exitoso martes. Lamento el dolor de las familias de sus hijos desaparecidos. Dios los proteja. Yolis Yáñez, que nunca nos deja solos. Ni Joel Padrón, que nos saluda desde Washington, D.C. Hombre, ¿cómo está el clima allá en Washington, Joel? A ver si nos vamos el fin de semana para allá. Juan García, buenos días, amigo Gil, saludos. Esmeralda González también nos manda saludos. Dorita Juárez también nos manda saludos. Mari Báez también nos manda saludos. Dice, gracias por toda la información. Dios te bendiga igualmente para todo tu equipo que lo hace posible. Muchas, muchas gracias. Bueno, ya nos vamos. Solamente déjeme decirle que un día como hoy, pues resulta que se inauguró la Clínica Santa Catarina a cargo del doctor Luis Alfredo Cervantes Verástegui, 1985. Desde ese del 85 está la Clínica Santa Catarina. Y hablando de médicos, un día como hoy, en 1915, falleció Javier Gallardo Moreno, quien fue presidente municipal también de Río Verde. Y en 1908 cayó un importante aerolito en las inmediaciones de Lagunillas. La magnitud del acontecimiento fue tal que en enero del año siguiente arribaron al lugar diversos estudiantes e investigadores para examinar el meteorito y realizar observaciones sobre su composición, convirtiéndose esto en un suceso de un gran episodio científico de los más singulares en toda la región. Y con este comentario nos vamos. Muchas gracias. Cuídese mucho. Recuerde que al final el amor que usted tiene es el amor que usted mismo construye. Nos escuchamos mañana.
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Si estás enfermo, no te alteres. Cualquier mal o apariencia del mal es pasajero. Lo único real y eterno es Dios, que es sumo bien, salud perfecta, felicidad completa, alegría sin sombras. Si estás enfermo, únete mentalmente a la energía cósmica que entra al organismo con el aire que respiras y recupera las fuerzas y la purificación de todas tus células.

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3: Anda Catunga, Yanchi, Guare, Guarapía, Casara Mandui, anda Chuscay, ay, Amandila, casi manda Cachira. Buenas. Buenas, buenas mañanas, mis queridos compares, mis queridas huitoticas del alma. Que Dios bendiga la misa, que papaíto bello Dios bendiga el altar, que nuestra Madre Santísima derrame lluvias de bendiciones en cada uno de los pensamientos, de esos propósitos y metas de mis queridos huitotos, que la salud, que el amor y la prosperidad me los acompañen donde quiera que ustedes se encuentren, en sus sitios de trabajo, allá en sus malojas, queridos huitotos, queridas comadres del alma. Inicia esta bonita programa que ha sido escrita, ha sido pensada para cada uno de mis queridos comparitos y mis queridas comares que requieren los grandes secretos del Taita Florentino Mandú. Mis queridos compadres del alma, recuerde que a partir de este momento usted puede comunicarse, usted puede hablar con la Yolo Yolo Florentino, con Atahualpa, con Rayito de Sol, estamos para servirle. Ay, Yamantila, Casayo, Tanchila, Guarey, que la felicidad, que la felicidad que nos da a nosotros de triunfar en muchas ocasiones, donde de pronto ni la medicina, ni la ciencia médica ha podido combatir, donde muchas personas han visto cómo lamentablemente y tristemente sus hogares se van desvaneciendo. Esas negocias, chamandicas hay, esas negocias van a la quiebra, van a la ruina, porque la maldad no se detiene, queridos compadres del alma. Queridas comaritas, y la salud, qué decir de aquellos huitotos que sienten dolor en esa la motor, que sienten debilidad en ese la cuerpo, que se levantan con esas ganas de trabajar, pero a los 5 minutos se desvanece esa noble intención que tienen para ir a laborar y llegan a sus sitios de trabajo obligados ellos mismos a esforzarse a trabajar, a ver cómo las cosas mejoran, cómo las cosas salen bien, pero que lamentablemente no salen bien, comparitos, porque cuando uno trabaja fuerza, cuando esfuerza el cuerpo, cuando esfuerza la mente, ay, Padre Dios Santísimo, las cosas no se dan bonito, no, compare del alma, no, comarita del alma, por eso es importante, queridos comparitos, de buscar un bonito secreto, de buscar a la Yolo Yolo Florentino Mandú para que le irradie ese camino que usted tiene, que le han dañado, que no le permite ser feliz. Ay, Padre Dios Santísimo, Casay Mandayo Tanchi Guayapía, pueden comunicarse con la Yolo Yolo en este momento. en este preciso instante al 487.
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3: Hoy día martes cabalístico, Padre Dios Santísimo, Señor de los milagros, ayúdanos e irrádianos. Dale luz a aquellos huitotos que no pueden ver la realidad. Cómo poco a poco les están desvaneciendo. Padre Dios Santísimo, Papaito Sol, Madrecita Luna, acompáñalos, abrázalos, para que aquellos huitotos puedan mejorar su existencia. Porque es triste mirar cómo un hogar se está destruyendo cuando alguien más le está dañando. Si compares del alma, es triste mirar cómo los rucupapas allá en sus malojas, aquellos huitotos que han trabajado toda la vida al sol y al agua, hoy tristemente tienen que acabar con todo, o si no han acabado con todo, porque la maldad les ha llevado a acabar con todo. Porque a través de tierras, la envidia, mis queridos huitotos, que dejan esas herencias, hay hijos que no les importa ir a pagar unos cuantos pesos a aquel palero, a aquel hechicero, para dañar a sus propios huitotos, sus propios hermanos, y tomar ventaja, sí, comparitos del alma, tomar ventaja para él poderse posicionar con todo lo que sus rucos papas han procreado en la vida. Sí, compadres del alma, no les importa enjarmar a su propia familia. No les importa mirar a sus padres padecer, ir a hacerles un mal para acabarles con la vida. Ay, Padre Dios Santísimo, es triste mirar en esta vida, compadritos del alma. Por eso, compadres del alma, es que se encuentra aquí la Florentino. Ese amigo, ese secretista que conoce de la que sé los secretos que esconde el alma humana. Conoce de plantas, raíces y cortezas, y que está aquí, no le da vergüenza, no le da miedo enfrentarse con usted a cualquier mal, comparito del alma de Río Verde. Aquí nos encontramos, ya saben que tienen este gran amigo que está para servirle, que está para enfrentarse, que tiene los conocimientos, las armas para destruir cualquier mal que le hayan hecho a usted, cualquier brujería, cualquier ritual de oscuridad, porque hoy en día lo hemos visto. Es triste que se meten a profanar panteones, que se van a las montañas, hacen rituales y no les importa, compares del alma, estar a la visibilidad de la gente. Eso es triste, comparitos del alma, pero no teman, no nos acobardemos a esa gente inescrupulosa que busca dañarnos. No nos acobardemos y no le tengamos miedo, compadres del alma, porque papaito bello Dios le ha dado la conocimiento a mis taitas, a mis rucos taitas, y ellos me han dado el conocimiento para no tenerle miedo a nadie, para desterrar la maldad, para darle felicidad, para mirar sonrisas donde lamentablemente hay lágrimas. Sí, compadritos del alma, no tengan miedo, no nos acobardemos a esas personas de mal corazón. Vamos a dar paso a una llamada, Tanchi Guayapía. Buenas mañanas. Contar en qué puedo la servir a Yolo Florentino.
0: ¿Con quién tengo gusto?
4: Soy papá de un muchacho que está medio mal. Necesito saber a ver qué es lo que puedo hacer con él.
0: A ver, mijito, hágame un favor, sé tan amable, regálame la fecha de nacimiento, la día, la mes y la año de ese huitote.
4: Es el 24 de octubre.
0: 24 de octubre.
4: Sí, del 74.
0: Del 74.
4: Del 74.
0: Sí, del 74. ¿Cómo llama él?
4: Se llama José Juan.
0: A ver, permítame, no me cuelgo, vamos a mirar a través de las caracolas a ver qué es lo que acontece. Anda, Xoyoroca, Pianchi, Guarapía, Anasia, Purapía, Petacora, Funda, Chamusca, Gualanday, Chemeque, Petarca, Ijalo, Baticuna, Xoyoroca, Pianchi, Guarapía. Mire, Huitoto lindo, miro una posición oscura y negativa, una sombra negra alrededor de este huitoto. ¿Sí me está escuchando?
4: Sí.
0: ¿Ya había buscado ayuda anteriormente para ayudarlo?
4: Bueno, nosotros no, pero ya me gustó él. Sí, ya había él, dicho a una persona.
0: Mire, mijito lindo, lamentablemente lo que tiene este guitoto es debido a un trabajo de boricongo de magia negra. Hacen un mono a la semejanza de una persona, el cual lo bautizan con sangre de animal y empiezan a fumarle lo que es el tabaco. Así lo desesperan, así lo traen enfermo, así no lo dejan que él salga adelante y mantenga loco, mi querido guitoto. Es muy importante que se acerquen a Maloja de Yo, ya que es lo que él tiene, es una posesión negativa, una posesión oscura. ¿Sí me entiende, guitoto?
4: Sí.
0: ¿Cuándo se podrían acercar a mi Maloja?
4: Ajá.
0: ¿Cuándo se podrían acercar a mi Maloja para poderles ayudar, guitoto?
4: Mire, por lo mismo, está él medio mal con nosotros. Él negó que fuéramos nosotros sus padres.
0: Anda, Casura, yo le entiendo, guitoto lindo, pero pues lamentablemente, no, mire, lo que pasa es que él lo están trabajando a través de una posesión negativa, un trabajo de brujería, por eso es que él está cometiendo estos errores.
4: Sí, se podría llevar en foto.
0: Tráigame una fotografía, me va a traer un rollo de papel aluminio y unos 4 limones, ser tan amable. Yo con mucho gusto, a través de mi conocimiento, le puedo mostrar a usted para que usted se dé cuenta que es muy importante, porque por ahí dice un dicho, como lo dijo Santo Tomás, hay que ver para creer. Y yo le puedo mostrar lo que cohabita en el cuerpo de este guitoto para poderlo solucionar esta problemática, ¿de acuerdo?
4: De acuerdo, sí.
0: Entonces tráigame la fotografía, guitoto lindo, el rollo de papel aluminio y unos 3 limones, ¿oyó?
4: Ajá.
0: Bueno, guitotico lindo, dígame.
4: Y ¿cuánto sería el costo?
0: La consulta tiene un costo de 200 pesos. Ya depende del daño que cohabita en el cuerpo de él. Pues lógicamente ahí se le explica a usted, porque si usted con sus propios ojos va a darse cuenta. Se le explica qué materiales se utilizan, me los consigue, me los trae a mi Maloja, a mis manos, y yo me encargo de darle solución. Y va a ver, mi querido Cuitoto, que todo ese mal rato, todo aquello malo, no va a ser un mal rato, como dicen por ahí. Pues después va a haber felicidad, ¿oyó?
4: La consulta es de 200.
0: Anda, Casura, sí, señor.
4: Ajá.
0: Yo por mi conocimiento no cobro.
4: Le llevo la foto de envuelta en aluminio y 3 limones.
0: Anda, Catunga, Pianchi, Guarapía. Hágame eso ser tan amable.
4: Seguro que sí.
0: Bueno, dígame.
4: ¿Podemos ir?
0: Pues si pueden, hoy mismo o mañana mismo, yo con mucho gusto aquí los atiendo.
4: Ajá. Bueno, esa era la molestia, señor. Y gracias.
0: Bueno, Dios lo bendiga, Dios lo proteja, guitoto lindo.
4: Igualmente.
0: Adiós, adiós.
4: Adiós. Que tenga buen día.
0: Igualmente, guitoto. Anda, Casura, Otanchi, Guarapía. Bueno, mis queridos comparitos, mis hermanitas del alma, mis comaritas del alma lindas y hermosas, no olviden que pueden seguir comunicando, que pueden hablar con Loyoloyo en estos momentos a la línea 487-688-1994. 487-688-1994. O a través de la línea celular al 487-110-9783. 487-110-9783. Anda, Katangi, Pachari, Kasayo, Tachiguarey. Yo me encuentro atendiendo la Maloja todos los sagrados días de la semana. Se encuentra abierta de lunes a viernes, de 9 de la mañana a 6 de la tarde. Sábados y domingos de 9 de la mañana hasta las 2 de la tarde, aquí en esta bella ciudad de Río Verde,
5: en la calle Francisco y Madero, calle Francisco y Madero 601, esto queda casi esquina con calle Nicolás Bravo, calle Francisco y Madero 601, casi esquina con calle Nicolás Bravo, mi querido guitoto del alma, ya lo saben, que aquí se encuentra nuestro gran conocimiento para servirle a cada uno de ustedes que requieren esas grandes ayudas. Mi gente buena y bonita, ha llegado el momento de despedirnos de estos micrófonos, pero será hasta las 3 de la tarde en esta misma frecuencia y en esta misma prestigiosísima estación radial que nos permite llegar a cada uno de vuestros hogares. Que papaíto bello Dios me los bendiga, que la Virgencita Santa y Morena de Guadalupe les consuele si están tristes y enfermitos. Aracia pura pía.
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4: Hola, hola, muy buenísimos días, bienvenidos a través de la M Mexicana, la 94.5 de FM. Con el gusto de siempre te acompaña Alondra Chávez en este ya martes 8 de septiembre del presente 2026, 8 de la mañana con 17 minutos.

buenísimos días. Excelente martes. No te cases ni te embriagues. Yo estaré con todos ustedes hasta las 10 de la mañana. Recuerda que el día de hoy hacemos un viaje en el tiempo y recordamos aquellos éxitos de los 80s, 90s y parte de los 2000. Oigan, por cierto, ayer fue tendencia un trend en donde tú realizabas tu foto con la IA, la inteligencia artificial, y hacías tu foto en los años 80 y nuestro Facebook estuvo lleno de integrantes de las Flans y de integrantes de Liberación. ¿Sí o no? Oigan, y si aventamos una coladilla de las Flans. ¡Sí! Había una canción, yo me acuerdo que mi mamá decía, ¡ay caramba, se me anda cayendo acá el changarro! Había una canción que cantaban mucho las mamases.

que era de las Flans. Miren, voy a fondear con esta canción, ¿les parece? Para recordar buenos tiempos. Corre, corre, corre por el boulevard. Para los que andan por ahí en el bullet y ya se les hizo tarde, métale nitro. Bueno, no tanto. Al rato van a decir que fue mi culpa, ¿verdad? Si fue... No. Todo con precaución. Dice, si la puse aquí, como quiera, va a ser lo que usted quiera.

A ver, el día de hoy se tienen que hacer presentes los de los 80s, los de los 2000. Los que son de Farruko por acá. Farruko, ni han de saber quién es Farruko, ¿verdad? Bueno, para que aprendan de buena música, ¿verdad? Ya les pusimos sus estrenos. Ahora el día de hoy es día de

invitación para que te comuniques con nosotros. Recuerda que el número en cabina a través de nuestra aplicación de WhatsApp es el 487-128-8435. Y vamos a liberar nuestra línea telefónica al 87-232-5151. Nos dice, buenos días, he propuesto linkar una rolita de Mandingo, esa que se llama Frío Frío. Saludos.

¿qué año será eso de correr por el bulevar? Yo creo que sí ha de ser como un 80, ¿verdad? ¿Qué estaban haciendo en los 80s? Yo todavía ni nací. Oigan, en mi Alondra Birthday estábamos en una reunión de mis amigas con sus mamases y estábamos precisamente recordando las modas de los 80s. Y fíjese que una de ellas decía que había una moda en la cual toda la parte frontal se la cortaban y se hacían chinos. Y a los costados lo dejaban largo y lacio. Y yo dije, ¿qué? ¿Cómo que esa era la moda? No, no me digan. Bueno, ni qué quejarse, ¿verdad? Porque ahorita también las modas están un poco extrañas. Vámonos con esto que suena a cargo de Brindis. Se llama... Despertar.

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Ya regresamos, ya son las 8 de la mañana con 31 minutos, aquí a través de la frecuencia de la M Mexicana. Y bueno, continuamos con esto que es un recorrido en el tiempo, esos éxitos que de verdad nos hacen recordar esos buenos momentos, probablemente una persona, o también nos hacen recordar un momento. Nos dicen por aquí, hola maestra, muy buenísimos días. Puede mandar un saludo bien especial para Dylan Hernández. Aquí anda Dylan, que ya va en ruta, quién sabe a dónde. Pero bueno, bueno Dylan, ¿tú a qué te dedicas, oye? ¿Eres repartidor o eres de chofer particular? También saludamos a quienes están con nosotros desde Mezquites, Texas. Para Artemio Martínez, ya en contacto, nos dice, hola maestra, no ande tirando piedras. No. Bueno, vámonos con más de los temas. Por aquí nos dicen que desean escuchar algo a cargo de Los Acosta, y precisamente también Los Acosta pues forman parte de este recorrido en el tiempo. Y cuéntenme, ¿qué otra de esas anécdotas pues precisamente nos hace pues pasar un momento grato cuando la recordamos? Dice, ya vengo de Tula. Ah, dice que es chofer privado, que a sus órdenes y a su servicio. Nos dice otro mensajito, maestra, la de que no llegó a dormir con Grupo Impacto de Morelos. Ok. Llega con nosotros de los temas viejitos bonitos. Son Los Acosta y esto se llama Como Una.

Ya a las 8:37 tenemos más mensajito. Nos dice, hola Londres. Hola Pati, ¿cómo estás? ¡Qué milagro! Saludos para las trabajadoras de las gorditas Los Olivos, que te escuchamos todos los días. ¿Y por qué no se comunican, chamacas?

0: van a decir, pues estamos con las manos en la masa.
1: Y nos vamos zapateando bonito.
0: Saludos para todas las chicas trabajando en la lonchería hasta Los Olivos en el Ejido de Progreso. Un mensajito más, muy buenos días, saludos desde Río Verde para todos mis hijos que se encuentran en Texas. Dice, con algo de Los Ávila, la de ni más rico ni más pobre, de parte de su mami desde Río Verde. Y un saludo para usted, muchísimas gracias. Oiga, pero ¿no tendrá algo más viejito? Nos dice, vete las gorditas, claro que sí. No puedo ni ir a mi rancho, oye. Pero vamos a hacer un día, una ruta por el llano, ¿les parece? De Pastora nos vamos a Progreso a las Gorditas, luego nos vamos a Angostura a las Lumbreras, luego a San Bartolo a unas gorditas de horno con unos pacholes, vamos a la Laguna y luego vamos a ir a San Francisco a los Peroles. ¡Ah, qué tal mi ruta! Ay, me faltó ir a el volcán ahí en la delegación Pastora. ¿Quién se suma

idea para que se vayan acoplando. ¿Acoplan? Como decía la familia Peluche, ¡acóplate, mijita! Los Caminantes, Los Acosta, Liberación, Mier, Intocable, Mafia, Viento y Sol, Los Guardianes del Amor, Grupo Indio, Bronco, Brindis, Los Te Me Duermes Sin Cenar, Los Temerarios, Conjunto Primavera, Grupo Libra, Los Bukis, Los Bibis, Los Remis, Mandingo, Samurai, Los Fugitivos, ¡abre mucho! También puede entrar, fíjate nada más, de los temas a cargo de Juan Gabriel, de Luis Miguel, de Yuri,

De los traileros del norte, de los cardenales, de la lomora. Échenle coco. De Ramón Ayala, casi no piden ya las viejitas. También está Bronco.

Aproveche que nada más hoy. Nos dicen buenos días, después por la canción de Adiós que te vaya bien de los rehenes. Saludos desde Codornices en San Ciro de Acosta. Dice, luego pasa por Ocampo. No, hombre, Ocampo ya está muy lejos. Ya no alcanza la...

0: El hijo ausente con Héctor Montemayor. Para mi hijo que se encuentra en Texas.
1: Ok. Mira, ya le desbloqueé los recuerdos. ¿Qué es que qué les cuesta? Dice una del conjunto Primavera, me nació del alma. Qué casualidad de Ramón Ayala. Dice, maestra, buenos días, ¿me puedes poner la canción de Bailando con Ramón Ayala? ¿Qué dice el amigo Adrián? Buenos días. Mande.
2: Ay, la canción no salió. ¿Sabe qué tal? ¿Qué tal? Pues dice que ponga esa, pues ponga una de los... de Bronco, una de los Buques, usar las dos.
1: Bueno, pero no se enoje.
2: Yendo más música aquí porque... estamos aquí cumpliendo años ahora.
1: ¡Ay, muchas felicidades! Ahorita le vamos a poner unos cohetes.
2: Estoy escuchando aquí la radio ahorita.
1: Ah, bueno. Nos dice, hola Londres, la canción de los caminantes, no sé cómo se llama, pero creo que es ¿Para qué quieres volver? Ah, le tengo que adivinar.
3: Hay que radicar allá en Kentucky, Estados Unidos.
1: 8 de la mañana con 43 minutos. Oigan, me le he pasado mandando mensajes y no ha salido ni una canción de las que pidieron. ¿Ya se dieron cuenta? Es que no me doy abasto, oigan. Vámonos con esto. Llega Priscila y sus balas de

Tenemos un mensajito más, nos dice: hola, muy buenos días, saludos para mi hermano Fernando, él es del fraccionamiento del Sol, que el día de hoy está cumpliendo años, con muchísimo cariño para él de parte de toda su familia, en especial de su sobrina Sofía y Ana, también de su hermana Anita con las mañanitas a cargo de los Tucanes de Tijuana, las mañanitas alegres, claro que sí. Vámonos con temas, Formadito llega con nosotros, algo que nos estaban solicitando a cargo de los Huracanes del Norte. Y Bronco es la musiqué.

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Escuchamos esto a cargo de los Cardenales de Nuevo León. Se llama La Chica Está Enojada. Oigan, y muy ad hoc precisamente al día de hoy con estas gruperas románticas y no románticas, pero también

Oigan, y con todo el respeto, ¿verdad? Para nuestros amigos de Timbiriche. Pero siento que esa canción está muy bonita, sí, la verdad sí está muy bonita, pero... ¿Pero qué tal esto, oigan? ¿Eh? ¡Ah! Es que no hay comparación. Pues estamos en Live Mexicana.

0: Nos llega el mensajito, nos dice la canción de Reinalda. Ah, ya por acá, ya le complacimos. Dice, así me puede la de Son Tus Perfumes, Mujer de los Tigres del Norte. Gracias, amiga Londra, que tengas un excelente y maravilloso día. Gracias.
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0: Para doña María Martínez en San Pedro de los Hernández, que el día de hoy está cumpliendo años con la canción de Silueta de Cristal de Los Bríos. Los Bríos, órale, esa nunca la había escuchado, oye. Muchísimas felicidades para quienes el día de hoy celebran una fecha muy especial. También una felicitación para mi cuñada, dice Yoli, que va a cumplir años. Ella es de Ciudad Fernández, la señora Edith Perrones.
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0: Bailando con Ramón Ayala también es de los temas que se aproximan para terminación 3.

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0: ¡Ya regresamos! Tengo varios temas pendientes, no me arriesgo.
1: Yo no me paso.
0: ¿Por qué me echo?
1: Porque eso se hizo para el bailarín. Yo no me paso.
0: Hoy tengo unas mañanitas pendientes para todos los cumpleañeros. Hay mucho cumpleañero.
2: A la vieja
0: andan bien ocupados por ahí de diciembre.

0: Oigan, y recordando aquellos buenos tiempos, por ahí de los 80s, 90s y también principios de los 2000. Y es que yo les preguntaba, ¿cuál es esa moda que ustedes recuerdan? Por ejemplo, yo les decía del típico peinado, o también los topés, o flecos, pero con un volumen, casi llegaban a Júpiter. La vieja que no brinque, yo la pongo a brincar, y a todas las mujeres yo las pongo. Probablemente los que somos de esa generación, y es lo más seguro, lo máximo que llegamos a tener eran los famosos cacahuatitos. Eran esos teléfonos que solamente podías hacer llamadas y mandar mensajes. Y jugar el juego de la viborita. Sí, amigos, nuevas generaciones, antes no había WhatsApp, ni Facebook, ni Instagram, nada de eso. No sé si a ustedes les tocó todavía. Que, bueno, ni ladrillos para empezar. Tenías que ir a una caseta telefónica. Así es, había que llegar a una caseta telefónica y tenías que agendar la llamada, porque en esas casetas telefónicas, vieran la fila que se hacía. Y pagabas, obviamente, según el tiempo, pues que duraba tu llamada.
1: 3, 2, 1.
0: ¿Y cómo se hacía esto? Yo lo recuerdo así, no sé ustedes cómo lo recuerdan. Marcaba la persona. Y en la caseta había un mensajero, una persona que tenía su vehículo, podía ser una bicicleta, una moto, una camioneta. Y esa persona, el mensajero, iba y buscaba hasta la casa de la persona y le decía: tiene agendada llamada a las 4:30 p.m, por ejemplo. Y ya esa señora ya sabía que le iban a marcar a tal hora, iba y se formaba la caseta telefónica.

0: ya se llevaba a sus chiquillos, ¿verdad? Si tenía a su señora allá en Estados Unidos, se tenía que llevar a los chiquillos para que hablaran con el papá o con el familiar. ¿A ustedes les tocó eso o soy la única rara aquí? No creo. 3, 2, 1, yeah. Nos dicen saludos para Nancy de Progreso, que está cumpliendo años, de parte de quien ya sabe. ¡Uy, Nancy! Buenos días, saludos para todos los que conforman el equipo de Ferremás. ¡Órale a la ladrillera! Del maestro Paulina hasta el barrio primero. ¿Y qué tal es de jefecillo el maestro Paulín?
1: ¿Tú quieres saber lo que yo les hago a las viejas?
0: No me los dejé tanto rato en el sol, maestro. Por favor, ahí se los encargo mucho. Al equipo Ferremás.

0: no, no, no.
1: Tenías que esperar a que la pusieran en el radio. Así es, que el locutor quería ponerla como unas que yo conozco.
2: Dos, uno.
1: Y nadie podía hablar en ese momento. Y si el locutor hablaba, decías, ¡cállate! ¡Porque arruinas mi grabación! Porque en ese preciso momento que tú escuchabas tu canción, tú la estabas grabando en un cassette. ¡Ay, no! Qué joyitas, ¿verdad?

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6: Continuamos con más desde la M Mexicana y es el momento de escuchar uno de los temas que tenía por aquí formaditos. Este sí es el tema viejito, Bien viejito y bien bonito. Son los Bríos, se llama Silueta de Cristo.

no, que acabamos de escuchar. Vámonos con algo más. Me están solicitando de Los Caminantes. Esto se llama ¿Para qué quieres volver? Llega con nosotros. Son Los Caminantes. Saludos a Vicky Camacho.

Y llega el momento de escuchar, obviamente, este tema dedicado para todos los cumpleañeros. Nada más permítanme para que, bueno, déjenles hago mención que activen esos mensajitos, por favorcito, para darle nuevamente lectura a todos los cumpleañeros que el día de hoy están celebrando una fecha muy especial. Si hay alguno más que se sumará a esta lista de cumpleañeros, mándame un mensajito con ese tema, con esa.

0: Felicitamos a la señora Edith Berrones hasta Ciudad Fernández de parte de la cuñada Yoli Hernández. También nos dice por aquí, hola, hola, feliz cumpleaños.
1: Pero ya no les creo.
0: Para mi hermano Fernando, él es del fraccionamiento del Sol, que el día de hoy está cumpliendo años, de parte de toda su familia, especialmente de sus sobrinas, Sofía, Ana y su hermanita Anita, con las manitas a cargo de los Tigres del Norte. Claro que sí, muchísimas felicidades. También nos dice por acá, hola, muy buenísimos días. Te encargo una felicitación para... Ay, tenemos una llamadita. Tranquis. Ahorita les contesto. Para Nancy de Progreso, que está cumpliendo años. Hola, buenos días. Sí, bueno. ¿Quién anda ahí? ¡Manifiéstate! ¿Quién es? ¿Por qué no me quieren contestar? Les dio la belleza a retear tapina.
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0: No me quisieron contestar, pero bueno, no, no pasa nada. Vuélvanse a comunicar. Recuerda que la línea está liberada al 87 232 50.

creo que eran los únicos cumpleañeros. Si algo, alguien se me llegase a pasar, dígame. Recuérdame. Ah, doña María Martínez en San Pedro de los Hernández, el día de hoy está cumpliendo años también. Para Nancy.

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1: Vámonos con eso que son las mañanitas. A cargo de los Tucanes de Tijuana. Son las mañanitas alegres. Que se la pase bien bonito. Que Diosito les conceda.

0: para José Luis Pedraza y a toda la familia. Dice, maestra, arriba la barriga, me pongo una canción de Grupo Tentación al el 6. Gracias y feliz martes. Que tengan un increíble martes. ¿Qué dice el amigo Adrián?
1: Londra.
0: ¿Qué?
1: Ya también estamos aquí en la loma también.
0: Ah, bueno.
1: Ya estamos haciendo una bromilla, ya. Ya empecé a echar una ahorita ya.
0: Me dice muy feo, Adrián. ¡Alondra!
2: 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Lleva en el pecho la
0: mano. Como cuando tu mamá, cuando estabas chiquitito y tu mamá te iba a regañar. ¡Alondra! No me hable así porque lloro. Dice maestra, arriba la barriga. Ya nos vamos, muchachos, cuídense mucho. Muchachas y muchachas, muchachos y muchachas, señoras y señores, niños y niñas, viejitos y viejitas. Ya me voy. Se quedan con más aquí a través de la M Mexicana.

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0: La M Mexicana te da la hora. Son las 10 en punto.
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8: Qué grato es estar de nuevo con ustedes. 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
8: 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Por eso lo invito a que viva la vida con alegría. Comprenda que es un derecho sagrado ser feliz. Por eso debe vivir su vida intensamente. No deje que se escape como agua entre las manos. Los momentos solo se viven una vez, por eso, llene su alma de cosas bellas. Tome la vida por el lado amable como un regalo eterno y el amor de Dios. No sufra mientras no se apaguen las estrellas y no deje de brillar el sol. 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
8: Vámonos con la primera llamada al aire en vivo y en directo. La gente que nos está escuchando en este momento está recibiendo toda la energía, todo el secreto y todo el consejo.
11: Regálame por favor tu fecha de nacimiento. 24 de octubre de 1900. ¿Me repites el año de nacimiento, por favor, que no lo alcances? 55, correcto. Quiero que en este momento voy a extenderte para ti las cartas del tarot. Me están indicando tu carta astral de que eres un hombre de signo escorpión, ¿me comprendes? Gran signo para ti. Es el signo directamente de escorpión. Según las cartas del tarot, me están indicando, especialmente para el día de hoy, que hoy que es día 22, me están indicando las cartas del tarot para hoy de que debes tomar en cuenta algo muy importante, porque directamente alcanzo a percibir muchas energías espirituales en tu ser. Me marca de que eres un hombre con mucho talento para los negocios, ¿me comprendes? Con mucha creatividad, buenas ideas para realizar o emprender cualquier labor, especialmente negocios, emprender nuevos caminos. Pero por una u otra cosa, las cosas de un momento a otro se te empiezan a imposibilitar, a realizar algo quieres y no puedes. Siempre algo se te atraviesa y no logras encontrar o hacer lo que tú anhelas. Veo que eres un hombre que se ha preocupado siempre por su familia, por darles lo mejor, por brindarles todo lo que más alcancen a sus seres queridos. Veo que eres un hombre un poco celoso, ¿me comprendes?
12: Sí.
11: Veo que eres un hombre que han habido dificultades en el pasado que te están en este momento perjudicando en el presente. Esto se llama el karma, la ley de causa y efecto. Todo lo que realicemos tiene un efecto, ¿me comprendes? A veces veo que eres un poco negativo en las cosas que realizas. Cambia esa actitud. Es importante de que cuando tú realices las cosas, hazlo con mucha fe, con las ganas verdaderas de que tengas un cambio. Si tú lo haces así, vas a darte cuenta de que en poco tiempo van a cambiar la forma en que tú haces y piensas las cosas. Me marca aquí especialmente y lo más difícil: mala suerte con los negocios, con el dinero, no te rinde. Muchas veces tienes el dinero y de un momento a otro no lo tienes y sabes, ahí está, los gastos están completos, no se te ha perdido, pero lo gastaste todo completamente, ¿correcto, amigo? Esas dificultades en el campo económico se deben a una influencia negativa que tú cargas, malas energías. Tú has visitado personas que nunca debiste haber visitado, conocido, te han presentado. Y has estado en lugares que en donde nunca debiste haber estado. Te han impregnado de una carga negativa. 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Voy a orientarte a través de una consulta personal y privada para poderte retirar esa carga negativa. Tú mismo te vas a dar cuenta cómo de tu cuerpo empieza a salir esa carga negativa y vas a sentirte liberado, tranquilo, libre, despreocupado de todas las cosas y vas a emprender un nuevo camino de éxito, de felicidad y de progreso, ¿correcto, amigo?
3: Sí.
11: ¿Estás agradecido?
3: Sí.
11: ¿Qué opinas en este momento de las cartas del tarot?
3: Sí, muy bien.
11: ¿Qué le recomiendas a la audiencia que nos escucha? Gracias por tus palabras. 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Perfecto, te espero el día de hoy. Dios te bendiga. Gracias por tu llamada.
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8: 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Y que Dios y la Virgen los bendigan.
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2: La M Mexicana te da la hora. Son las 10:46.
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4: De la mañana con 14 minutos. Vámonos a lo que es
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4: Vamos a leer y hablar de las maravillas del jugo de borojó de Amazon Life. Mi estimado Macrino, preste atención. Macrino, por favor, pare bien la oreja, porque el día de hoy estoy muy seguro que usted va a ser pedido nuevo para todos sus clientes del buen Macrino. Pedido nuevo, ¿eh, Macrino? Abuelo Recio, Denis, ¿cómo estás? Buenos días, bienvenida, Denis.
6: Muchísimas gracias, amigo. Muy bien, muy contenta. La verdad que, bueno, pues arrancando esta semanita en la que seguramente todavía nos seguimos sacudiendo la flojerita y sobre todo, bueno, mamis, papis, alumnos que tuvieron una semana de locos la semana pasada con este regreso a clases, seguramente estaban pidiendo a gritos que alguien les tirara a esquina, como decimos acá en Veracruz, pero bueno, pues ya pasó esa parte y bueno, a uno de los grandes aliados en cuestiones de mejorar la calidad de vida siempre va a ser jugo de borojó Amazon Life, este multivitamínico natural por excelencia. Aparte, darle la bienvenida al mes más mexicano. Estamos hablando de que vamos a tener seguramente fiestas mexicanas recurrentes, seguramente vamos a tener que preparar las viandas para recibir a familiares y amigos durante la cena del 15 de septiembre. Y bueno, pues es justamente en esa cena, con esta invitación, a lo mejor nos toca ser anfitriones, vamos a tener esos desajustes en nuestra alimentación que tarde o temprano van a ser fase de estragos. Entonces, para eso decirles que no se preocupen, que este aliado 100% natural, como lo es jugo de borojó Amazon Life, va a poder incluso contrarrestar signos y síntomas de esos padecimientos, de 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

agarrando rolitas del ayer con la fuerza de hoy.

0: Musical.
1: Bien, amigos nuestros, de la autoría del señor Cornelio Reina, hablando de un amor bonito para ustedes, el legado absoluto, la voz de Lalo Mora Jr. se la canta, se llama... Ven.

0: FM Mexicana te da la hora. Son las 11 con 45 minutos.
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En la música de Los Famosos del Bravo, Los Famosos del Bravo es lo que se llama Las Ancas de una Dama, con el que transacciones en el 487-150-8861. Con el señor Juan, las contrataciones ahí en el 487-550-8861. Ahora el fecha disponible es próximamente este 29 de noviembre. Se estarán presentando por allá en Cárdenas, San Luis Potosí. Llega la música de Los Famosos del Bravo, Las Ancas de una Dama.

Vámonos con más de la música. Llegan los Colimbos. Se llama Somos Novios. 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

Vamos ahora con la música. Llegan los Retoños del Río. Se llama Perdóname. 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

0: La M Mexicana te da la hora. Son las 12 con 26 minutos.
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0: FM Mexicana te da la hora. Son las 12:37.
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que a través de la frecuencia más poderosa es la 94.5 de FM. Con el gusto de siempre te acompañará Alondra Chávez a partir ya de estos momentos, desde la 1 de la tarde y hasta las 3. Así que te hago la invitación para que estemos en contacto a través de nuestra línea directa al 87-232-51. También te puedes comunicar desde nuestra aplicación de WhatsApp al 487-128-8435. Es la línea en

mensajitos, nos dice, hola, hola, muy buenísimas tardes. Buenas tardes. Terminación 3048 para la amiga Rosario. Y si me puedes mandar un saludo para Doña Cata y para Ceci, que están refrescándose con una coquita bien helada. ¡Ay, chiquillas! Dice, con la canción de Doña Juana.

0: Exacto.
1: Oigan, y los pequeños acaban de entrar al jardín de niños o a la primaria y ya andan con la mañanita mexicana, ¿verdad? De hoy en 8 días, como luego decimos, serán las mañanitas mexicanas. O probablemente desde el día lunes 14, 15, 16. ¿Cómo que acaban de entrar y ya van a tener su primer puentecito? ¡Qué bárbaros! Así que, mami, desde ahorita vamos a buscar el trajecito de Adelina.

¿Se acuerdan cuando aquí en la radio se escuchaba la marcha de Zacatecas? Yo como que más o menos alcanzo a recordar. ¿En qué eran las noticias, verdad?

0: mensajito de audio. Hola, hola, ¿quién anda por ahí? Ay, ay, ay, ay, hablas muy rápido, amigo.
1: Un saludo para mi hijo. Un saludo para el maestro, el padrino.
0: Otra vez.
1: Buenas tardes.
0: Buenas tardes.
1: Si me puedes poner una canción de La Fe Norteña, Tocando el Cielo, para los trabajadores que andamos aquí en La Gama y antes de llegar a Javier Mina. Un saludo para mi hijo, un saludo para el maestro, el padrino, y un saludo para los colegas que andan ahí en Leyes de Reforma y Boulevard, la mera esquina, y un saludo para ti. Así que vamos, desde
0: ahorita vamos a buscar. ¿Quién es esa que a como alega ahí al fondo, oiga?
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noche, ¿verdad? Por ahí de las 12, de entre 12 y 1 de la tarde. No, es ahorita. Porque yo me acuerdo que un señor un día me dijo que la hora del lonche era la hora de las noticias.

Si están como pata de albañil, ahora van a decir los de allá, la cuadrilla de Don Luis Lozano, ahora. ¡Qué bien, cenizas! Diga, Don Luis, ahora sin raspar muebles.

contemos por acá formaditos. Acontecen a continuación. A continuación. Escucharemos a los famosos del Bravo con eso que es en las zancas de una dama. Para sus contrataciones ya te puedes comunicar con el señor Juan al teléfono 487-550-8861. Hay fechas disponibles. Este próximo 29 de noviembre se presentan en Cárdenas, San Luis Potosí. Son los famosos del Bravo y esto se llama En las ancas de una dama.

0: La M Mexicana te da la hora. Es la 1:20.
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0: La M Mexicana te da la hora. Es la 1:40.
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4: ¡Ya regresamos! Nos dice, hola, hola, te encargamos la canción de la basurita, me la dedico a mí. Dice, maestra, póngase el tema, será mejor que te vayas con los Bukis. Ya por acá ya le estuvimos complaciendo. Dice también una canción de Eres Divina con Patrulla 81. Un saludo para el Mocho y para Doña Leti, para Don Pancho y para Doña Teófila.

¿De quién será? ¿De la basurita con Beatriz Adriana? Dice el amigo Carlito, saludos maestra, saludos Carlito. ¿Qué es eso? ¿Es un taquito del Guache? ¡Qué bárbaro! No se nos vaya a malpasar, Carlitos.

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¿Qué tal? Muy buenas tardes. Sean ustedes bienvenidos a este espacio de noticias, Noticiero de las 2 de la tarde. Con el gusto de siempre te acompaña Alondra Chávez para llevarte la información más relevante de carácter local, estatal y nacional. En la información correspondiente para este martes 8 de septiembre del presente año en curso, permíteme presentarte el avance de la información.

líquidos afuera de pastelería, sospechan acto de presunta brujería y la población responde apoyando la comercial. Invitan a la población a

0: jóvenes de 12 a 29 años, quienes podrán registrarse hasta el próximo 25 de septiembre. El titular de la dependencia, Jesús Adolfo Velázquez, destacó que se otorgarán 50,000 pesos a cada primer lugar de las 8 categorías. Los resultados serán publicados del 5 de octubre y la premiación se realizará durante la segunda quincena del mismo mes. Según esto, lo señaló el funcionario estatal.
1: ¿Están afiliadas a algún partido? ¿Pueden participar ya sea de un color o de otro color? ¿No es preferente en la elección de los ganadores?
2: Los que no van a poder participar son los funcionarios públicos. Nosotros no podemos participar, está estipulado. Bueno, es algo que les pasó a comentar por ahí hace un momento y ya se los voy a dar a ustedes. Esta convocatoria va a estar publicada en el periódico oficial del Estado para alguna certeza jurídica también. Y ese respaldo lo vamos a estar publicando, ya hizo la solicitud, pero debe estar publicado. Si no es el día de hoy, en estos próximos días, la convocatoria la intención es que sale de una manera transparente. Pero mencionaba que lo sesionamos con el Consejo de Evaluación y Seguimiento de UCUE. Algo que nos pidieron los jóvenes fue eso, que hubiera transparencia para resultados, ya que en diferentes premios municipales hubo diferentes situaciones. Nosotros los esperamos hasta acabaran los premios municipales de la juventud, que los hicieron en agosto. No queríamos que se cruzara con ese premio total, por eso fue que apenas lo publicamos. Pero bueno, lo que nos pidieron los jóvenes fue eso. Asimismo, pues bueno, ellos van a tener también participación dentro del mismo jurado, van a poder estar ahí para que ellos constaten que está haciendo de una manera transparente.
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0: en más información. Vierten líquido fuera de pastelería. Sospechan acto de presunta brujería y la población responde apoyando a la comerciante. Esta mañana, los propietarios de la pastelería Verona publicaron en redes sociales las imágenes de una persona que roció un líquido extraño y da un fuerte olor en las afueras del negocio. Somos una empresa familiar, que venimos desde abajo y que no tenemos enemigos, esto lo mencionó la propietaria. Agradeció las muestras de apoyo de la sociedad que se enteró de este video.
1: Hola, muy buenos días. Mi nombre es Yesenia Juárez Padrón, a sus órdenes. El día de ayer por la mañana, al momento de llegar y abrir, nos percatamos de que había una sustancia con un olor bastante fuerte y ya al momento de revisar nuestras cámaras nos percatamos de que en efecto había pasado una persona casi al amanecer, ya era prácticamente las 7 de la mañana y sí, llegó directo al negocio a arrojar alguna sustancia que desconocemos que haya sido y cuál haya sido su intención, y pues decidimos hacerlo público. Más que nada, no para acusar a alguien, sino para, pues sí, lo extraño que es que exista gente que a lo mejor con alguna intención quiere hacerle algo a algún negocio. Para nosotros es la primera vez que nos sucede, pero al momento de hacerlo público ayer por la noche, tuvimos bastantes mensajes, apoyo de la gente, no se diga, un montón de mensajes diciendo que nos recomiendan hacer, que más que nada la gente pues nos dice que puede ser como envidia, desconocemos cuál haya sido la intención. Podría ser como vinagre y otro olor que al momento de lavar era más fuerte. Sí, los vecinos muy amables nos dieron agua, jabón y demás para lavar. Hasta nos dieron agua bendita.
2: También, y rociaron agua bendita.
1: Sí, dejamos todo muy limpio. Nosotros actualmente en este local tenemos casi 2 años y medio. Uh-huh. Nos dedicamos a hacer pasteles personalizados, damos cursos de pastelería y repostería. Tenemos a la venta diaria postres y pasteles. Nosotros somos una pastelería familiar. Claro. Todo inició con mi madre. Ahorita está mi hermana y yo, estamos a la par trabajando. Pues yo creo que la mayoría de los de nuestros clientes reconocen que somos amables, personas trabajadoras y demás, que no nos metemos con nadie. Entonces, pues sí, no tenemos sospecha de quién haya sido ni cuál haya sido su intención. 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
3: Perfecto. 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

0: inauguraron obra de infraestructura hidráulica y sanitaria en Boulevard Universitario. El Ayuntamiento de Río Verde, encabezado por el presidente municipal Arnulfo Urbiola Román, inauguró la obra de infraestructura hidráulica y sanitaria del sector sur-oriente de la ciudad, realizada a través del Organismo Operador Paramunicipal del Agua Potable, Alcantarillado y Saneamiento, SASAR. El alcalde estuvo acompañado por su esposa, Karina Noemí Quintero Díaz, presidenta del Sistema Municipal del DIF de Río Verde, así como por aproximadamente 1,000 habitantes de colonias aledañas, quienes se dieron cita frente al Instituto Tecnológico Superior de Río Verde. Escuchemos al presidente municipal, Arnulfo Urbiola.
1: Esta obra beneficia directamente a más de 12,000 habitantes de la zona sur-oriente de nuestra cabecera municipal. Y es algo bien importante que hay que resaltar. Como ya lo dijo aquí mi amigo Darío, no es la primera obra. Venimos haciendo esta obra de drenaje y agua potable ya desde hace varios años que venimos y le damos una continuidad. Hemos trabajado muy bien por Río Verde, la capital del mundo, y hemos beneficiado a muchísimas colonias, muchísimos habitantes, muchísimas casas con el drenaje y el agua potable, que al parecer a veces no se da uno cuenta de lo necesario que es la reparación de ellos, pero más la construcción también de ellos. Y hoy aquí en Río Verde, la capital del mundo, hemos hecho esta gran obra, pero no solamente beneficia a las casas, a las colonias, también hoy beneficia a un tecnológico del cual tiene muchísimos alumnos de todas partes de la zona media. Y les aseguro que de aquí en adelante todavía va a beneficiar a todavía más colonias de lo que es Puente del Carmen y San Marcos, que están conurbados. Va a ser el beneficio de muchas casas, de muchos lugares, el beneficio del agua potable y del drenaje. Y de igual manera va a haber un desarrollo económico, porque ya no va a ser lo mismo de venir a vivir un lugar sin servicios a que ahora tengan ya los servicios. Entonces es la población que se va a desarrollar en estos polos, y desde luego que toda esa población pues viene con hijos y viene con nietos y viene con gente que tiene que venir a estudiar al TEC o a la universidad o a las preparatorias Justo Sierra, a todo lo que conviene y lleva a cabo este trabajo. Hoy estamos demostrando que cuando existe voluntad para escuchar a nuestra gente y decisión para actuar, el cambio es posible. Desde el ayuntamiento estamos trabajando en sectores que en administraciones pasadas estuvieron olvidados. Con voluntad, visión y trabajo estamos logrando que el cambio llegue a cada espacio de Río Verde, porque el futuro no espera, el futuro construye, y hoy estamos construyendo el mejor Río Verde de la historia. Muchas gracias y felicidades a todos por esta importante obra. Muchísimas gracias, que Dios nos bendiga y que Dios bendiga a Río Verde.
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falleció en San Luis Potosí la señorita Jimena Escobar Cortés a la edad de 22 años. Le participan con el más profundo dolor su madre, hermanos, abuelitas, primos, sobrinos, tíos y demás familiares. El duelo se recibe en Capilla de Velación de Misión Funeral de Calle Morelos, aquí en Río Verde, San Luis Potosí. La misa de cuerpo presente será celebrada el miércoles a las 12 del día en la parroquia de Santa Catarina de Alejandría, partiendo de ahí el cortejo fúnebre al Panteón Jardines de la Paz. Descanse en paz la señorita Jimena Escobar Cortés, Misión Funeral de Rafael Lara e Hijos de Río Verde.

regresamos con más información. Invitan a la población a participar en el Simulacro Nacional 2026. Protección Civil Municipal de Río Verde invita a la ciudadanía a participar en el Simulacro Nacional este próximo 19 de septiembre a las 12 del día.

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0: en Ciudad Fernández comienzan a liquidar laudo laboral pendiente. El Ayuntamiento de Ciudad Fernández comenzó a liquidar algunos de los laudos laborales heredados de administradores anteriores, con montos que son casos ascienden a 500.000 y 380.000 pesos. El síndico municipal José Leazar Don Juan Rodríguez señaló que todavía quedan alrededor de 5 procesos en ejecución, que en conjunto representan una deuda cercana a 4.5 millones de pesos. Indicó que se mantienen negociaciones con los acreedores para establecer el convenio de estos pagos.
1: Sí, por ahí ya se empezaron a pagar algunos laudos en ejecución, que eran los más pesados. Ya por ahí se comenzó con dos, ya por ahí en los dos se pagaron. Uno al 100% y el otro se convenió en pagos. El de uno son medio millón de pesos y el otro son 381 mil pesos. El de 381 mil pesos. No, por ahí ya esos no están instalados, trabajados. Quedan pendientes alrededor de 5 más o menos. Son administraciones ya, ahora sí que de atrás, estamos hablando del 2013, 2015. Ya con esos aproximadamente como 4.5 millones más o menos. Mira, pues estamos tratando de negociar, es lo que por ahí nuestro presidente siempre está queriendo, a negociar con ellos, pero también el puesto que tenemos no nos alcanza para pagarlos, pero estamos haciendo lo posible en negociar con ellos para pagarlos. Claro, es un derecho también de ellos. Pues no. Hasta ahorita no ha habido amenazas, ni bloqueos de cuentas, ni embargos.
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0: el Partido Verde mantiene abierta la puerta a alianzas rumbo al 2027. El Partido Verde mantiene abierta la posibilidad de concretar alianzas con otras fuerzas políticas para contender con la gubernatura de San Luis Potosí en el 2027. De esto afirmó su dirigente estatal, Ignacio Segura Morquecho. Señaló que existen interés en mantener la alianza que les ha generado triunfos electorales, aunque aclaró que el partido también está dispuesto a dialogar con otras fuerzas. Sin embargo, será hasta diciembre cuando comiencen las definiciones sobre las posibles coaliciones. Escuchemos.
1: Lo sabes, somos un partido nacional, nos tenemos que acatar a las alianzas que también ellos permitan y también ellos generen. Sin embargo, también lo hemos declarado, yo lo he declarado, lo ha declarado nuestro líder Ricardo Gallardo, pues somos un partido abierto a que existan a nivel estatal alianzas y a que podamos hacer conjunciones con los otros partidos y quieran ir con nosotros hacia el siguiente paso, hacia el siguiente nivel, que será el proyecto de la gobernatura estatal, el cual iremos a contender y en el cual estamos seguros que pues pueden caber muchas ideologías políticas, no solamente la del verde, sino que estamos abiertos a que quien quiera participar con el verde, nosotros nos sentaremos a dialogar con ellos. No, bueno, lo que pasa es que lo que más nos encantaría es que la alianza que nos ha dado grandes triunfos, pues continúe, la alianza de los tres partidos. Sin embargo, si queda abierta la posibilidad que esta alianza en lo estatal para contender por el ejecutivo no se dé, pues que pudiéramos nosotros tener esta apertura para poder hacerlo con otros partidos.
2: Sí, pero nosotros no somos Morena, nosotros tenemos una forma de trabajo muy distinta, nos caracteriza una ideología también más relevante en el estado, y creo que nosotros tenemos más creces y más argumentos para poder gobernar San Luis Potosí, para poder aspirar a seguirlo gobernando. Yo creo que no vamos mucho con esa crítica que se le ha hecho a ciertos gobiernos. Yo creo que el verde habla por sí solo y el verde tiene sus propias cartas con las cuales competir. La mesa estatal todavía no se ha. Sería excelente que pudiéramos repetirla porque se han obtenido muchos triunfos tanto federales como estatales. Sin embargo, será hasta el mes de diciembre cuando abramos la mesa estatal y ya ver quién sí va y quién no va, si va parcial, en municipios, en distritos o solamente lo federal.
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refuerza la coordinación para evitar saturación de hospitales por accidente. Escucharemos más de esta nota regresando después de esta pausa comercial. Continuamos.

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3: 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Falleció en San Luis Potosí la señora Paloma Karina Trancoso Hernández, a la edad de 41 años. Le participan con el más profundo dolor su esposo, padres, hermanos, sobrinos, tíos, primos y demás familiares. El duelo se recibe en Capilla de Misión Funeral, en calle Mollinedo, aquí en Río Verde. La misa de cuerpo presente será celebrada el miércoles a las 4 de la tarde en la parroquia de Santa Catarina de Alejandría. Partiendo de ahí el cortejo fúnebre al Panteón Jardines de la Paz. 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

0: refuerzan coordinación para evitar saturación de hospitales por accidentes. La jurisdicción sanitaria número 4 mantiene coordinación con unidades médicas y servicios de ambulancias para mejorar la atención de pacientes involucrados en accidentes y así evitar la saturación de los hospitales. Señaló el titular de la dependencia, Alejandro González Lezama. Explicó que ante accidentes de consideración se busca mantener la comunicación entre las instituciones para que la red de atención funcione de manera adecuada y los pacientes sean canalizados oportunamente.
1: Bueno, el tema de salud nunca es suficiente la atención en todos los aspectos. Estamos trabajando para que no se saturen los hospitales. De cierta manera, se ha estado coordinando con las unidades de salud, con las ambulancias, para que los pacientes lleguen a tiempo, ¿no? Cuando nosotros nos centramos de algún accidente en la red que se tiene, avisamos a los días para que estén prevenidas si fuera un accidente de consideración. Estamos trabajando para que no se saturen, para que la red funcione. Y sobre todo, no solo que funcione, sino que ya tenga un descanso, ¿no? Y por eso insistimos con las escuelas, de manera preventiva, con las empresas donde tienen trabajadores que se desplazan con motocicletas o vehículos de motor para que estén precauciones y sigan recomendaciones. Bueno, sí, aquí es recomendable de que si van a comprar un vehículo de motor en movimiento, llámese carro, llámese bicicleta, motocicleta, pues primero tienen que seguir las recomendaciones de tránsito. Hay que respetar las señales, hay que enseñarle a la familia, al hijo, al papá, a la mamá, al esposo, de que debe respetar las señales y seguir todo lo que marca tránsito. Si lo seguimos, le aseguro que los accidentes disminuirían un gran porcentaje, pero muchas veces no lo seguimos, incluso si han visto que cuando llueve bastante en carreteras, casi una tromba, el vehículo tiene que pararse y orillarse. Y rara vez hay personas que lo hacen. La mayoría sigue manejando, que sea 20, 30 kilómetros por hora, sigue manejando, y eso no debe hacerse. Entonces, si seguimos las reglas como marca el tránsito, por supuesto que los asientos disminuirán de manera muy considerable.
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Exitosa jornada deportiva reunió a familiares y cuerpos de emergencia en Ciudad Fernández. Con una gran participación y un ambiente de entusiasmo, Ciudad Fernández vivió una exitosa jornada deportiva que reunió a cuerpos de emergencia, atletas y familias. El programa incluyó Powerlifting y la segunda edición del Bombero Challenge, donde participaron dos equipos de distintos municipios, y el representativo local obtuvo el primer lugar. El presidente Rodolfo Loredo Hernández y el director de Protección Civil

0: Y bueno, el primer lugar se lo llevó Ciudad Fernández, bomberos de Ciudad Fernández. Segundo lugar, la empresa BMW, que se dedican al ensamble de vehículos. El tercer lugar se lo llevó la capital, San Luis Potosí. Entonces, estamos muy, muy contentos por haber estado en este evento, un evento exitoso. Gracias al respaldo de nuestro presidente municipal, Rodolfo Loredo. La logística la llevó bomberos de Río Verde, de todo el evento. Nosotros fuimos como el segundo lugar para llevar pues todo el proceso que se tiene que hacer en un evento. Entonces, agradecer a la ciudadanía que nos acompañó. Hubo mucha, mucha gente. Estuvimos a la par con el Departamento de Deportes, el Powerlifting, un evento muy significativo. Creo que fue un éxito total. Esperamos el próximo año la tercera edición, un poquito más, con más actividades. Pero bueno, agradecer también a ustedes, a los medios que nos apoyaron en la difusión. Gracias a todos los que participaron en este gran evento. Y pues bueno, nosotros continuamos trabajando en Protección Civil de Ciudad Fernández.
1: Bueno, yo creo que ustedes se dieron cuenta, ¿verdad? Por ahí Protección Civil, por ahí esa actividad que hizo de competencias entre grupos de bomberos que vinieron de aquí de la zona media de la capital, también vino un grupo de bomberos. Por ahí también hubo una competencia del levantamiento de pesas, Powerlift, que por ahí estuvieron también compitiendo, y pues hubo unas premiaciones por ahí en efectivo para los que participaron en levantamiento de pesas y también a los que concursaron por aquí de bomberos. Se fueron muy contentos, ¿verdad? De esta actividad que pues ya es el segundo año que la hacemos. El año pasado se hizo allá donde está el auditorio Leopoldino, y sí tuvo muy reducido la calle, y hoy se hizo aquí en la plaza, así es que pues hubo más ampliación en todas las actividades.
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0: Protección Civil de Río Verde realiza acciones de atención y prevención. El Ayuntamiento de Río Verde, por indicaciones del presidente municipal Arnulfo Urbiola Román, a través de la Unidad de Protección Municipal, dirigida por José de Jesús Hernández Juárez, realizó diversas acciones de atención y prevención. Entre ellas, el retiro de un enjambre de abejas en la comunidad de San Francisco, con apoyo del apicultor Jorge Mendoza, así como la atención de un árbol caído en la calle Juárez, cerca de la secundaria Plan de Ayala.
1: El Ayuntamiento de Río Verde, por indicación del presidente municipal Arnulfo Urbiola Román y a través de la Unidad de Protección Civil Municipal dirigida por José de Jesús Hernández Juárez, realizaron diversas acciones de atención y prevención, entre ellas el retiro de un enjambre de abejas en la comunidad de San Francisco con apoyo del apicultor Jorge Mendoza, así como la atención de un árbol caído en la calle Juárez cerca de la secundaria Plan de Ayala. El personal también atendió una denuncia ciudadana en las instalaciones de la Media Luna y realizó una visita a Sopas Industries para verificar medidas de seguridad y revisar su programa interno. Asimismo, se efectuó la entrega de notificaciones a diversos establecimientos y empresas del municipio. Como parte del trabajo administrativo, Protección Civil de Río Verde dio seguimiento a documentación, solicitudes y oficios, además de brindar información a ciudadanos sobre opiniones técnicas y programas internos, así como emitir opiniones técnicas favorables para refrendos, y el Ayuntamiento de Río Verde mantiene de esta manera estas labores para fortalecer la prevención y atención ante posibles riesgos.
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falleció estudiante tras caer de edificio en la Facultad de Ingeniería de la Universidad Autónoma de San Luis Potosí. Un estudiante de la Universidad Autónoma de San Luis Potosí perdió la vida la mañana de este martes al caer desde un edificio de la Facultad de Ingeniería en la zona universitaria Poniente. Tras el hecho, las instalaciones fueron desalojadas para permitir el ingreso de las autoridades y la realización de las diligencias correspondientes. La Universidad Autónoma de San Luis Potosí confirmó el fallecimiento.

0: lo que respecta al pronóstico del tiempo para las cuatro regiones del estado. La Coordinación Estatal de Protección Civil informa que para este día continuará la probabilidad de lluvias o tormentas puntuales. Se prevé un aumento en la probabilidad de lluvias y tormentas en los próximos días. Asimismo, se mantendrán las temperaturas calurosas a muy calurosas. En la Coordinación Estatal de Protección Civil estamos para apoyar y pone a su disposición los reportes de auxilio o emergencia al número a través de la aplicación de WhatsApp 444-213-2858 o bien al sistema de emergencia 911. Continuamos con más de la información, ahora de carácter estatal.
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En más de la información de carácter estatal, el rector de la Universidad Autónoma de San Luis Potosí lamenta la muerte del estudiante. Alejandro Cermeño emitió un mensaje en video desde Tamazunchale y confirmó que la institución ya notificó

en más de la información de carácter estatal. San Luis Potosí albergará 4 foros nacionales de la bicicleta en 2027. La capital potosina fue elegida por su crecimiento urbano y comunidad ciclista activa. San Luis Potosí fue confirmada como el sede del 4º foro nacional de la bicicleta, que se realizará del 12 al 16 de junio del 2027, bajo el lema Revolución en Cadena. El anuncio marca la llegada a la entidad del principal encuentro ciudadano del país dedicado a la movilidad en bicicleta, el espacio público y la seguridad vial, luego de que la Asamblea General del Foro eligiera la capital potosina durante su edición, celebrando este año en San Cristóbal de las Casas, esto en Chiapas. La designación de San Luis Potosí respondió, entre otros factores, al crecimiento urbano que ha experimentado la ciudad en los últimos años y a los retos que enfrenta en materia de movilidad. Integrantes del comité organizado señalaron en rueda de prensa que actualmente el desarrollo urbano continúa orientado principalmente en el uso del automóvil particular, lo que genera condiciones adversas para quienes se desplazan en bicicleta, a pie o mediante el transporte público. Los organizadores consideraron que la realización del foro representa una oportunidad para impulsar una visión de ciudad enfocada en las personas y no únicamente en los vehículos. Destacaron además que la capital potosina cuenta con características favorables para fortalecer el uso de la bicicleta, entre ellos una topografía accesible y una creciente comunidad de usuarios.

es así como llegamos al final de este espacio de noticias, noticiero de las 2 de la tarde. Con el gusto de siempre te acompaña Alondra Chávez para llevarte la información más relevante de carácter local, estatal y nacional. Asimismo, te hago la invitación para que nos sintonices el día de mañana y te mantengas siempre informado. Por tu atención, muchísimas gracias. Que sigas teniendo una excelente tarde. Muy buen provecho. Continuamos con más aquí a través de la frecuencia de la M Mexicana.

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7: Subanta Pancha. Río Verde, Yucatán, Mancuna, Unchay, Sumán, Soukuguangua, Casquizucua, Guachichusqui, Guayacunqui, Chuqui, Laurentino, Bandú, Runapa, Mayamamba, Chuscamanda, Mamapacha, Aruna. Bueno, mis queridos huitotos, mi gente buena, del campo, de la ciudad. Gente que en este momento sintoniza este programa, mis queridos huitotos. Oído, porque muchos huitotos me dicen: Florentino, yo no creo en esas cosas. Yo lo que tengo es mala suerte y ya. Y yo les pregunto a muchos de mis queridos huitotos que en estos momentos sintonizan este programa radial: ¿la mala suerte de qué tipo es? ¿De esa que hace que se te mueran el ganado sin razón alguna? ¿De esa que hace que tus cosechas se sequen aunque esté lloviendo? ¿De esa que haces que te enfermes tú y enfermen tus hijos, tus guaguitos, uno tras otro? Porque si es solo mala suerte, mis queridos huitotos, se acaba muy pronto. Pero si es algo que se queda pegado en nuestra vida, que no se va, entonces eso no es mala suerte. Eso es un daño, eso es una brujería, eso es una hechicería que te han puesto en tu la vida. Aquí te digo claro, mis queridos huitotos, que curamos todo lo que los doctores no pueden ver. Quitamos hechizos, amarres malos, envidias que te comen por dentro. Cambiamos la mala suerte por buena fortuna. Abrimos los caminos del dinero, de la salud y del amor. Si tú dices, mi querido huitotos, así me tocó vivir, no nos marque. Pero si sabes que alguien motivado por el odio, por el rencor, te está haciendo daño y quieres que se le quite, llámenos en este instante a los números 487-688-1994. 487-688-1994. Si esta línea, mis queridos compadritos y comadritas del alma, se haya ocupada en algún momento, ustedes también pueden marcarnos hasta nuestra baloja. Lorenzo Tarcisio Leoleo, magníficos astrólogos, mentalistas, parapsicólogos que te pueden ayudar de la misma manera que lo hago yo, le van a contestar a usted. 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Aquí el mal se va y lo bueno se queda en la vida de ustedes, mis queridos huitotos. 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Ahí nos encontramos para servirle, orientarle en cualquier situación que afecte su diario vivir. Les recuerdo que somos conocedores de plantas, raíces y cortezas y grandes secretos que pueden servir, mis queridos huitotos, para mejorar su existencia, para ganarle aquellas dolencias y enfermedades que estará atormentando su vida. Si estos bonitos secretos no le causan mejoría en su vida, tener mucho cuidado, compadritos del alma, porque hoy en día la maldad, el odio y el rencor han dañado muchos corazones y esto han hecho que busquen la mano de los conocimientos oscuros y están dañando por doquier, mis queridos compadres. Si esta es su situación, comuníquese a este programa. Nos dicen que ya tenemos llamado Tanchi Guanapía. Bueno, buenas mañanas, contar en qué le podemos servir, en qué le podemos ayudar.
0: Mire, me da solo que se me echa la mano. Mire, yo quiero que me digan, mire, yo nací el 18 de marzo de 1963 y quiero que me diga qué es lo que me pasa a mí. Es que he ido a muchos lados, mire, y pues nomás no, o sea, me curan, me barren, pero pues no me quitan nada.
7: Anda, Cachura Otachi Guarapía, mi querido Huitoto siente mucha soledad, mucha sí. Tristeza. Un hombre muy romántico, muy compasivo, con mucho miedo, pero muy confiado, Huitoto lindo. Y lamentablemente esa confianza que usted da, mi querido Huitoto, no es bien recibida. Por eso usted se siente confundido, triste, que hay veces quisiera salir corriendo y sin saber para dónde.
0: Sí.
7: Mantiene con dolores en esa la cerebro. Miro también problemas en esa parte, lo que es la sentimental, la parte de la hombría. Miro problemas en la parte de la que es la económica. El dinero agarra con uno y con otra se espuma. Huitoto lindo, lo que usted tiene, hijo de Dios, con barridas y limpias, con eso no se va a curar. Eso hay que sacarlo, hay que expulsarlo de adentro de su cuerpo, Huitoto. No hay que permitir que esto lo siga consumiendo, te siga dañando, Huitoto, ¿de acuerdo?
0: Sí, bueno, que entonces sí, porque yo, verdad, está bueno. Oye, y yo, como digo, se me echa la mano, yo le consigo más gente. Yo tengo que conozco mucha gente, verdad, que anda mal así. Y yo tengo una hermana también que dice que está, se llama Cristina Martínez Hernández, nació el 24 de julio de 1966.
7: Anda, Cachura Otachi Guarapía, 24 de junio.
0: Sí, de 1966.
7: Anda, Cachura Tachi Guarey, Anasia Petacora, Arisca Trancasoy Mandoy. Una mujer muy preocupada por ayudar a los demás. De buen corazón son ustedes, hijos de Dios. Lamentablemente sí. Mal pagados.
0: Sí.
7: Todo producto de mentes cochambrosas que los han perjudicado. Abusan.
0: Sí.
7: Del buen corazón que son ustedes. Vea, mijo, a mí lo que me interesa es que usted sea feliz. Que usted sí. Pueda salir adelante. Y gracias a nuestro Padre Dios tenemos los conocimientos, los grandes secretos y el don sí. De poder ayudar a la gente. Usted acérquese a mi Maloja lo más pronto que se pueda. Y yo con mucho gusto, a través de mi conocimiento, yo te voy a ayudar, mi hijo de Dios, para que desaparezca todo este daño que te atormenta y no te permite la felicidad, que te tiene angustiado y que no permite, más que todo, que triste, porque miro que también ha llorado muchas veces.
0: Sí. Y como ahorita hasta quiero dejar de trabajar al mediodía, me ha corrido, come al mediodía.
7: Todo el día trabajamos, vea, trabajamos de lunes a viernes de 9 de la mañana a 6 de la tarde, sábados y domingos de 9 de la mañana a 2 de la tarde. Día, todo el día corrido, mi hijo de Dios, estamos laborando, estamos ayudando. Ya es decisión de usted que se acerque, yo con mucho gusto le ayudo, mi hijo.
0: Entonces, como al ir, ¿qué necesito llevar o qué?
7: Hágame la cabora, me va a agarrar un puño de algodón, con este se me va a limpiar el cuerpo. Eso lo pone en una bolsa negra y ese algodón me lo va a traer. Me trae cuatro limones. Y me va a traer un rollo de papel aluminio. Yo te voy a mostrar que usted con sus propios ojos se dé cuenta del daño que cohabita en tu cuerpo, ¿de acuerdo?
0: Ajá, algodón y cuatro limones. y papel de aluminio.
7: Anda, Casura Otanche Guarapía. Sí, señor. Tráigame si bueno. Yo me encargo del resto. Yo, Huitoto.
0: Está bueno, mi hermano. Entonces, yo le caigo para allá.
7: Primeramente, papadito bello, Dios, por ahí nos espiamos.
0: Ándale, sí.
7: Dios lo bendiga, sí. Mijo. Y gracias. Ándale, gracias por depositar la confianza en yo, lo indio.
0: Ándale, sí. Bueno, adiós, sí.
7: Anda, Casura. Adiós, adiós. Mis queridos huitotos, mi gente buena y bonita de Río Verde, manténgase sintonizando que esto no para aquí. Esto sigue con todas las fuerzas. Estamos en vivo y en directo. Ustedes nos pueden escuchar tal cual como somos. Los grandes curacas, los huitotos de conocimiento que llegaron desde Huancabamba, Perú, exclusivamente para servirle a todo mi pueblo mexicano que clama ayuda. ¿Sientes que la enfermedad te está ganando la batalla? ¿Que te consume, te debilita y te tiene postrado? 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Mi gente buena y bonita, ha llegado un momento de una triste despedida, de un breve hasta luego, pero un corto hasta pronto, porque sé que en otra oportunidad y aquí, en esta misma estación radial, nos volveremos a encontrar para ayudarnos mutuamente, ustedes alimentando mi fe con sus pensamientos y nosotros alimentando sus pensamientos con nuestra fe. Gracias por habernos compartido con nosotros estos grandes minutos, mi bello pueblo querido, por permitirnos también dejarnos entrar en vuestros corazones. No me queda otra cosa más sino decir lo mismo de siempre, que el Todopoderoso me los bendiga. Que la Virgencita Santa y Morena de Guadalupe les consuele hoy, mañana y siempre, si se encuentran tristes y enfermitos, y si ustedes desean dirigir sus pasos con nosotros, háganlo con mucha fe y con mucha esperanza, mi gente buena y bonita. Que el Todopoderoso envíe un ángel guardián iluminando su cuerpo, iluminando su mente, sus pensamientos y el camino de la vida. Anasia Pura Pía.
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las 3 de la tarde con 36 minutos, 3:36, aquí a través de la 94.5 FM. Muy buenas, las tengan ustedes, muchachos, las tardecillas. ¿Cómo andan? ¿Cómo les va en este ya martes? Hoy es martes, ahí te va la frase matona del día, muchachos, ¿eh? Frase matona del día, señoras y señores. Bájale, Macrino, por favor, mi rey. Bájale ahí a la música, por favor, hijo. Vamos a echar frase matona, mi rey. Si me haces todo el favor del mundo.

0: Reino, párale, hijo, párale. Échame la música de la frase matona, hombre, por favor. Hoy es martes. Ni te cases, ni tampoco te embarques. Bueno, frase, digo, uno hace lo que puede, ¿verdad, mi rey?
1: ¡Claro!
0: Entonces, pues ahí está la frase. Ahí está la frase, mi rey. Oigan. Ya vieron que la foto al estilo de los 80s es la nueva tendencia en las redes sociales, mi rey. Que la foto al estilo de los 80s es la mera tendencia en este momento. Miles de usuarios ya convirtieron sus fotos actuales en escenas que parecen sacadas de un álbum de los 80. Señoras y señores, ¿cómo la ven, mi rey? ¿Cómo la béisbol, mijo, ¿Cómo la ven? Y es que en los últimos días en las redes sociales, déjeme decirle que se han llenado de fotografías que parecen haber sido tomadas durante los años 80, aunque en realidad se trata de imágenes actuales transformadas con IA, con inteligencia artificial. Para los que no hablan inglés, mi estimado Macrino, para ti. La tendencia permite convertir una fotografía, déjame decirte, en una imagen con la estética de aquella época de los 80, mi rey, lo cual incluye ropa llamativa, peinados. ¿Qué más incluye, mi rey? También puede incluir algunos accesorios, colores intensos de aquellos años y el característico, pues, grano o el filtro que se podía ver en las imágenes o en las fotos antiguas, Así como lo oye, crear este tipo de imágenes no es complicado. Con herramientas como el ChatGPT, los usuarios pueden subir una fotografía. Además, escribir una instrucción para indicar cómo quieren transformarla, fácil y rápido, para que también seas tú parte de este trend de las fotos de los 80. Y así que, hablando de los 80, mi rey, tendremos un programa aquí en la M Mexicana. Ustedes saben que la M Mexicana ya tiene, pues, a lo largo aproximadamente de, ¿qué será? 65 años, ¿no? 66 años y contando ya al aire, quiere decir que, pues, para esos entonces ya andábamos sonando aquí en toda la zona media, ¿verdad? La M Mexicana. Pero usted bien lo sabe, antes no éramos 94.5 de frecuencia modulada, éramos 880 de AM, 880 de amplitud modulada, mi rey. Así que haremos un programa especial, ¿verdad? Con el estilo de la AM. La M Mexicana, 880 de AM de aquellos años, Así que pendientes, señoras y señores. ¿Qué les parece, mi rey? Gracias, qué amables, hijo. Sí, no, muy bueno. Ay, ¿qué les digo, mi rey? Temperatura ambiente en este momento de 23 grados centígrados. Yo soy el Paipa y estaré con ustedes hasta las 6 de la tarde. Así que bueno, vamos con la música, mi rey. Macrino, la suéltale, mijo. ¿Qué tenemos, mi rey? ¿Qué tenemos? DJ, rápidamente. Vámonos, llegan los ídolos de la música norteña. Esta rola que usted sabe, conoce y la va a cantar. Yo sé que sí, mi rey, iré nomás.

0: échale a Macrino.
1: ¡Jálese, viejo!
0: Hoy no más. Pura cariñosa, mi rey. Pura cariñosa. Suéltala, mijo.
2: Besas. ¡No!
0: Ellos son los invasores, se llama Mi Que Me Quedó. A las 3 ya con 41 minutos. ¡Súbele!

la música de Los Ángeles de Charlie. Se llama Me Enamoré de Ti, ¿qué? 3:44. Esas no, hijo, porque me pongo a bailar aquí con... contigo, guarachuda. Guarachuda, vente a bailar, mira, bailas, pero... A ver, échate ese pasito que solamente tú sabes.

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Falleció en San Luis Potosí la señorita Jimena Escobar Cortés a la edad de 22 años. 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

0: AM Mexicana te da la hora. Son las 4:32.
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falleció en San Luis Potosí la señorita Jimena Escobar Cortés, a la edad de 22 años. 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
1: 5:08 p.m.
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0: La M Mexicana te da la hora. Son las 5 con 47 minutos.
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Falleció el señor Miguel Benavides Hernández a la edad de 65 años. 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
3: La M Mexicana te da la hora. Son las 5 con 57 minutos.
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